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2: 6:07.
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0: 6 de la mañana, 10 minutos.
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6 de la mañana, 13 minutos. 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

6 de la mañana, 16 minutos. 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

0: 6 de la mañana, 23 minutos.
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6 de la mañana, 26 minutos. 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

0: 6 de la mañana, 33 minutos.
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0: 6 de la mañana, 40 minutos.
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6 de la mañana, 47 minutos. 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

6 de la mañana, 58 minutos. 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

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Más Radio, la cadena del Maule Sur, indica la hora. Son las 7 de la mañana, 2 minutos. 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
3: El presidente del Partido Republicano, Arturo Esquella, se refirió a las denuncias por embargos de cuentas bancarias en el marco del proceso de cobro que está ejecutando la Tesorería General de la República a deudores del crédito con aval del Estado CAE. La acción, ordenada por Hacienda, va dirigida a deudores con ingresos iguales o superiores a 3.500.000 pesos mensuales. Sin embargo, el hecho de que trascendiera el embargo a personas con menor remuneración abrió preocupación en el oficialismo. El presidente de la Comisión de Educación de la Cámara, Sergio Bobadilla, junto al diputado de la misma, Ricardo Neumann, acusaron que el proyecto de sueldos protegidos que presentó la oposición podría beneficiar a los llamados Papito Corazón. La iniciativa busca resguardar la embargabilidad de las remuneraciones tras la denuncia de embargo de cuentas bancarias de deudores de crédito con aval del Estado CAE, por parte de la Tesorería General de la República. Así hemos revisado una nueva edición de Modo Noticias a la Hora. Luego hay más información.
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2: 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Son las 7 de la mañana, 6 minutos.

0: Son las 7 de la mañana, 10 minutos.
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Son las 7 de la mañana, 16 minutos. 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

Son las 7 de la mañana, 20 minutos. 99.9 FM, más Radio TV.

Son las 7 de la mañana, 24 minutos. 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

Son las 7 de la mañana, 27 minutos. 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

0: 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Más Radio, la cadena del Maule Sur, indica la hora. Son las 7 de la mañana, 31 minutos.
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2: 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Son las 7 de la mañana, 33 minutos. 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

0: Son las 7 de la mañana, 37 minutos.
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0: Son las 7 de la mañana, 40 minutos.
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Son las 7 de la mañana, 43 minutos. 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

Son las 7 de la mañana, 47 minutos. 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

Son las 7 de la mañana, 50 minutos. 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

0: Son las 7 de la mañana, 54 minutos.
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0: 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Son las 8 de la mañana en punto. 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
5: El cibercrimen de la PDI en conjunto con la Fiscalía realizó una entrada y registro en la casa de Percy Marín para indagar el delito de fraude informático. Esto tras la divulgación de videos íntimos donde aparece su ex esposa, la senadora Camila Flores, de RN. En el lugar, Marín hizo entrega de sus dispositivos electrónicos y tras la revisión de ellos, los policías encontraron la evidencia asociada a las

0: Así hemos revisado una nueva edición de Modo Noticias a la Hora. Luego hay más informaciones.
1: 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Son las 8 de la mañana, 4 minutos. 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

0: Son las 8 de la mañana, 8 minutos.
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Son las 8 de la mañana, 12 minutos. 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

0: Son las 8 de la mañana, 16 minutos.
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0: Son las 8 de la mañana, 20 minutos.
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Son las 8 de la mañana, 23 minutos. 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

0: 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Son las 8 de la mañana, 28 minutos. 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

8 de la mañana ya con 33 minutos, ¿cómo están ustedes? Gusto de saludarles en este día neblinoso, bastante frío en el Maule Sur, en la comuna de Longaví. Desde Longaví, para el Maule, para el país, para el mundo entero, a través de nuestra señal online. 11 de junio. Saludamos a Bernabé. 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Estamos comenzando ya más noticias a esta hora. A través de nuestros canales, la televisión 3.1 para quienes son clientes de Intersur, televisión por cable. 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Estas son las noticias. Anote don Juanito Bravo, ya que llegué a la hora hoy día. Don Juan Bravo ahí me marca la hora de llegada. Nuestro vecino Juanito. Comenzamos por el informe meteorológico que nos dice que la temperatura del momento es de 5 grados, que la mínima fue de 3 y que la máxima será de 12 grados. Para hoy no hay lluvias. Para mañana viernes la mínima será de 7 y la máxima de 12, con lluvia de 11 a 14 horas, lluvia débil. 4 milímetros caerán en ese lapso. Poquito. Para el sábado 7 y 15 con lluvia de las 8 de la mañana y hasta las 2 de la tarde, con un promedio de agua caída de 3 milímetros. Poquito. 8 de la mañana ya con 35 minutos. Para el domingo parcial 4 y 16, aún no llega a las temperaturas bajo cero. No se ve todavía hasta el próximo miércoles. Tendríamos bajo cero. En Punta Arenas, Magallanes, todo el sur de Chile, hoy amaneció nevando. Más noticias, 8 de la mañana ya con 36 minutos. 8 de la mañana con 36. Saludamos a Nani de Cuentas Claras. Buenos días.

Los indicadores económicos. La UF 40.769, el dólar 916 pesos, la unidad tributaria mensual 71.506 pesos. Más noticias, 63.718 atenciones realizó el Instituto Teletón del Maule durante el año 2025. Teletón presentó su memoria anual que resume los principales resultados, avances y desafíos de la institución durante el último año, marcado por la rehabilitación, la inclusión y la innovación al servicio de las personas con discapacidad y sus familias. La cuenta pública incorpora este año un innovador sitio web interactivo con inteligencia artificial que permite a las personas acceder de forma simple y rápida a información sobre el trabajo de Teletón, sus institutos, la campaña solidaria y el destino de los recursos recaudados. Claudio Sierra, buenos días. Buenos días, buenos días. Durante el año 2025, Teletón Talca realizó un total de 962.871 atenciones a 31.806 niños. Asimismo, recibió 3.025 nuevos pacientes que iniciaron sus procesos de rehabilitación y llevó a cabo 1.336 cirugías sin costo para las familias. En Teletón del Maule, Talca, Avenida Lircay, se realizaron total 63.718 atenciones a pacientes y sus familias. Ahí está la explicación. 962.000 atenciones a nivel Teletón, de las cuales 63.000 corresponden a Teletón Maule, Talca. 8 de la mañana con 38 minutos. 8 de la mañana con 38 minutos. Más noticias. Censo 2024 revelan que el INE contrató a censistas con antecedentes penales y expulsión pendiente. Esto es grave. La Contraloría General de la República informó que un total de 16 personas que contaba con antecedentes penales por estafa, robo, hurto, lesiones, tráfico de drogas fueron contratadas por el Instituto Nacional de Estadística, INE, para cumplir funciones en el Censo de Población y Vivienda 2024. En el informe se detalla que 6 de las 16 personas contratadas presentaron certificados de antecedente, donde si bien estos indicaban condenas, la empresa encargada al momento de recibirlos no cumplió con el deber de validarlos ante el Servicio de Registro Civil e Identificación, por lo que no advirtió que dichas personas tenían condenas.

0: 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Las noticias del Maule, 8 de la mañana con 40 minutos. Reinstalan la histórica figura del Cristo de madera en el mercado provisorio de Talca. Comando de asaltantes con alto poder de fuego se habría instalado en Talca para perpetrar un robo con homicidio. Prisión preventiva por peligro para la seguridad de la sociedad fue la medida cautelar decretada este miércoles 10 de junio por el Juzgado de Garantía de Talca en contra de un grupo de 2 mujeres y 8 hombres, todos extranjeros y con residencia ilegal en Chile. Se trataba de un verdadero comando que contaba con alto poder de fuego y, según la Fiscalía, se aprestaba a perpetrar un robo con homicidio en el sector oriente de Talca. El fiscal Francisco Soto, jefe de la Unidad de Análisis Criminal de Alta Complejidad de la Fiscalía Regional del Maule, explicó que todo comenzó la tarde del martes 9 de junio cuando un informante se presentó en el cuartel de la Brigada de Investigaciones Policiales de la PDI de Santiago en la región metropolitana. Ante los detectives, este sujeto, que cuenta con calidad de testigo protegido, relató que un grupo delictual habría viajado desde Santiago para radicarse en una vivienda arrendada en calle 51 Oriente, sector Parque del Sol, en Talca. El informante agregó que estos individuos eran 4 colombianos y 6 venezolanos, todos con residencia irregular, quienes contaban con armas de fuego y con municiones para perpetrar un delito con robo con homicidio en la capital regional del Maule. Información entregada por Diarios Talca. Es la información de este hecho delictual que se logró detener a esta banda. 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Las noticias del Maule. Estimulan creatividad artística en alumnos de escuelas rurales de Pelarco. Saludos para Alex Manuel San Martín. Campaña Dona un Libro permitió entregar 200 textos al Centro Penitenciario Femenino de Talca. Sistema frontal afecta al Maule con lluvias, viento y una posterior ola de frío polar. 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Las noticias del Maule. Destacan énfasis del Plan de Seguridad Pública en recuperar barrios y fortalecer las policías. Detenida banda de asaltantes extranjeros en Talca con alto poder de fuego. Desbaratan banda criminal que robaba infraestructura eléctrica entre Arica y Los Lagos. Ministro anticipa una temporada compleja y el SNA advierte que el agro, Servicio Nacional de Agricultura, advierte que el agro decreció al primer trimestre del 2026. Ana María, buenos días, buenos días. Más noticias. Las noticias del Maule. El día de ayer, el Consejo Municipal de Longaví, Claudio Molina, hasta entonces concejal de la comuna de Longaví, presentó su renuncia al Consejo Municipal de Longaví. Sorpresa generó en el ámbito político comunal y en la comunidad la renuncia presentada por el concejal de Longaví, Claudio Molina, quien decidió poner término anticipado a sus funciones como integrante del Consejo Municipal. De acuerdo con los antecedentes conocidos, la decisión obedecería exclusivamente a razones personales y familiares, descartándose cualquier situación relacionada con su labor fiscalizadora o diferencia de carácter político al interior del municipio. Claudio Molina, militante del Partido Radical, obtuvo un importante respaldo ciudadano en las últimas elecciones municipales, convirtiéndose en la tercera mayoría del Consejo Municipal de Longaví. Durante su gestión fue reconocido por su activa participación en el Pleno y por el trabajo desarrollado en representación de los vecinos de la comuna. La renuncia fue aceptada de manera unánime por los integrantes del Consejo Municipal y por su presidente, dando inicio al proceso administrativo legal y correspondiente para determinar su reemplazante. Ahora será el Tribunal Electoral Regional el organismo encargado de declarar oficialmente la vacancia del cargo y definir el mecanismo para su reemplazo. Entre los nombres que surgen como posibles sucesores figuran Alex San Martín y el ex concejal Leonardo Baguerle, aunque la determinación final dependerá de la normativa vigente y de la condición de militante o independiente que corresponda dentro de la lista electoral en la que participó Molina. La salida de Claudio Molina marca un cambio importante en la composición del Consejo Municipal de Longaví, quedando a la espera de la resolución que permita completar nuevamente el cuerpo colegiado de la comuna de Longaví. ¿Qué dijo Claudio Molina? Lo escuchamos. Ahora sí. ¿No lo tenemos? ¿Lo buscamos en la otra parte?
1: La decisión fácil.
0: Ahí sí.
1: Decisión que he tomado y que he reflexionado profundamente durante mucho tiempo. Y siento que debo comunicársela con la misma honestidad con la que he desempeñado mi labor como concejal en este tiempo. Y es que hoy he decidido renunciar al cargo de concejal de la comuna. No ha sido una decisión fácil, ya que asumí este desafío con mucha convicción y con el sincero deseo de aportar al desarrollo de la comuna. Recorrí durante este tiempo sectores, compartí con organizaciones, con dirigentes, con vecinos, con personas, escuchando sus necesidades y acompañando diversas iniciativas locales. Felizmente pudimos lograr bastantes avances en muchos sectores. Quiero agradecer profundamente la confianza que tantas personas depositaron en mí durante este camino. Y me voy con la satisfacción también de haber contribuido incluso con gestiones externas. Logramos con algunas organizaciones atraer recursos externos para mejoramiento de sedes sociales en el sector urbano o para proyectos de energía sustentable, por ejemplo, como el Comité de Agua Potable, la Granja San Luis Las Motas. Toda esta experiencia me permitieron conocer mucho mejor la realidad de nuestra comuna. También descubrir nuevas formas en las que yo siento que puedo seguir aportando en el futuro. Pero hay algo que es verdad y que he llegado a la conclusión, creo que muchos podrían coincidir con que el tiempo es lo más valioso que tenemos. Y entendí que hay momentos en la vida, etapas en la vida, que son irrepetibles, tanto para nosotros como para nuestros seres queridos. Y lo importante en la vida es poder estar ahí, presente, cuando estos momentos ocurran. Y desde una profunda reflexión que es personal, que es familiar, comprendí que hoy necesito reenfocar mi tiempo, reenfocar mi energía en prioridades que yo considero son fundamentales en esta etapa de mi vida. Además de esto, siempre he entendido que la representación política, la representación pública, requiere de dedicación, de cercanía, de disponibilidad permanente en los cargos. Y por eso procuré yo en todo este tiempo tener ese nivel de compromiso. Pero a esta altura siento que no me sería posible continuar haciéndolo de la misma manera. Y por respeto a la confianza que ustedes depositaron en mí, es que yo considero que la decisión más responsable y transparente es dar un paso al costado. Esta decisión no significa dejar de preocuparme por la comuna, no. Yo espero seguir apoyando, pero desde otro espacio, a través de proyectos sociales, comunitarios, que estén vinculados a las áreas que a mí más me apasionan. Y espero concretar algunos de estos proyectos en los próximos años, pero ya no desde la representación política. Me voy muy agradecido con grandes aprendizajes, con el mismo cariño por Longaví y por su gente que tenía al inicio de este desafío. Muchas gracias por la confianza, pero por sobre todo, muchas gracias por permitirme servirles durante todo este tiempo. Un abrazo para todos.

Ahí estaba la palabra del concejal Claudio, ex concejal, ahora Claudio Molina. 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Muebles Don Luis, 8 de la mañana ya con 51 minutos. La Municipalidad de Hierbabuena realizó la entrega de 2.300 kilos de azúcar a 35 apicultores de la comuna, iniciativa financiada íntegramente con recursos de la Municipalidad de Hierbabuena. Con el objetivo de fortalecer las medidas preventivas frente a eventuales crecidas en... ahí sí, en los cauces. Con el objetivo de fortalecer las medidas preventivas frente a eventuales crecidas de los cauces durante la temporada invernal, autoridades realizaron una visita inspectiva a los trabajos de encauzamiento que se ejecutan en los ríos Ancoa y Achibueno, en el sector Yancanao de la comuna de Linares. La actividad fue encabezada por el delegado presidencial provincial de Linares, Cristian González, junto al Ceremi de Obras Públicas del Maule, Yasna Cancino, y el encargado provincial de Senapred, Rodrigo Serrano, quienes verificaron en terreno el avance de las labores preventivas destinadas a mejorar el escurrimiento de las aguas y disminuir los riesgos de inundación para las comunidades cercanas. El delegado presidencial de Linares, Cristian González, valoró la rápida respuesta del Ministerio de Obras Públicas. Por su parte, la Seremi Yanna Cancino explicó que la llegada del bulldozer D8 responde a las gestiones realizadas a nivel central para fortalecer las labores preventivas en la provincia y mitigar los efectos que podría generar eventuales crecidas en los ríos durante el invierno. El trabajo investigativo desarrollado por detectives de la Brigada Investigadora de Delitos Sexuales de Linares permitió obtener sentencias condenatorias en contra de dos personas acusadas de cometer delitos sexuales en perjuicio de una víctima menor de edad. La investigación se inició tras una denuncia recepcionada por la Policía de Investigaciones de Chile, instancia en que los detectives realizaron diversas diligencias especializadas en coordinación con la Fiscalía Local de Linares. Gracias a estas acciones se logró reunir antecedentes y medios de prueba fundamentales para acreditar los hechos ante el Tribunal de Juicio Oral en lo penal de la ciudad de Linares. Como resultado, uno de los acusados fue condenado a penas que suman 15 años y 2 días de presidio efectivo por los delitos de abuso sexual agravado y abuso sexual. En tanto, el segundo imputado recibió una condena de 3 años y 1 día de presidio por el delito de abuso sexual de una persona menor de 14 años. 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

Juan Eduardo Prieto y autoridades académicas recorren el CFT del Maule y destacan su vinculación con el territorio. Senadora Bodanovic impulsa proyecto para impedir embargos que dejen sin sueldo a deudores del CAE. La senadora por el Maule, Paulina Bodanovic, presentó un proyecto de ley interpretativo destinado a aclarar el alcance de las normas que actualmente se utilizan para el cobro de deuda asociada al crédito carnaval del Estado. La iniciativa surge tras conocerse casos de personas cuyas cuentas bancarias quedaron sin fondos luego de que se retuvieran recursos depositados como remuneraciones, situación que ha generado preocupación entre miles de deudores del sistema. El proyecto busca establecer expresamente que el cobro de las obligaciones vinculadas al CAE debe realizarse conforme a las reglas generales del ordenamiento jurídico chileno, resguardando especialmente las normas que protegen las remuneraciones de los trabajadores. Todos coincidimos que las obligaciones deben pagarse, pero también deben pagarse conforme a la ley. Aquí se ha producido un problema de interpretación de las normas dictadas y que hoy requiere una aclaración por parte del legislador, dice la senadora Paulina Bodanovic. Diputado Jorge Guzmán pide mayor flexibilidad en cobro del CAE y cuestiona medidas de la Tesorería General de la República. Más noticias, las noticias del Maule. 8 de la mañana con 56 minutos. 8 de la mañana con 56 minutos. El Club Deporte Linares lamenta informar a su hinchada y toda la comunidad de Linares que fue sancionado con la resta de 3 puntos por parte del Tribunal de Disciplina de la ANFP. Este fallo corresponde a la primera sala, por eso vamos a apelar en segunda sala para revertir esta situación. Hacemos un llamado a la calma y no a bajar los brazos en nuestra lucha por clasificar a la liguilla de ascenso.

0: las noticias hasta aquí, hasta ahora, pero seguimos en nuestro espacio matinal entregando informaciones también importantes, datos de interés, buena música y la compañía que usted requiere cada día. Algo de humor también, ¿cierto? Algo de humor también le ponemos a la mañana. 11 de junio, donde estamos saludando a Bernabé. 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
2: Son las 8 de la mañana, 58 minutos.
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Bienvenida a cada uno de los que se van integrando a la sintonía del 99.9 más Radio TV hasta ahora. También a través de nuestro canal de TV en el 3.1. 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

Ya son las 9 de la mañana con 9 minutos. 9 de la mañana con 9. La compañía ideal, siempre junto a usted. Claro que sí, para disfrutar siempre.

0: Hoy día comienza el Campeonato Mundial de Fútbol. Inauguración en México a la 1:30 de la tarde, hora de Chile.
1: Se escucha fuerte el corazón.
0: Hoy. Hoy es la gran inauguración en México. Mañana en Canadá y luego en Estados Unidos. Saludos para Nelson. ¿Cómo está Nelson? Eso, gran amigo Nelson. ¿Estás escuchándolo? Ya. Para Nelson, ahí va, con todo el frío en bicicleta. Buena Nelson. ¿Vaya a ver el mundial o no? Dai, dai.

Dai Dai con Shakira. El informe meteorológico dice lo siguiente. Temperatura al momento 5 grados, máximo para hoy 13 grados. Para mañana 7 y 12 grados con algunas gotitas durante el día, poquito. Lo mismo que para el sábado, 7 y 15 con algunas gotitas. El domingo ya no hay nada de gotitas, lunes tampoco, martes tampoco y aún no llegan los grados bajo cero. 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

9 de la mañana, ya con 22 minutos. Sigue, persiste la niebla en nuestra zona. A manejar con precaución, encienda las luces, no andar apurado, el pavimento está igualmente resbaladizo, sobre todo en alguna zona donde sacan desde las parcelas, sacan camionadas con el producto del agro y vienen con barro en las ruedas los camiones, la van depositando en el asfalto, luego viene la humedad, se forma barroso y hay que tener cuidado, mucho cuidado, sobre todo en la frenada en esos sectores donde hay terreno ahí con barro, ¿cierto? Barro sobre el asfalto. Mucha precaución también para los virajes, ya se torna un poco más difícil. A tener precaución por sobre todo manejar a la defensiva y evitarnos problemas totales. 9 de la mañana con 22 minutos. 9 con 22.

0: 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Son las 9 de la mañana, 27 minutos.
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0: Habitaba Corazón Valiente con Natalia Oreiro en esta mañana fría. Aún la niebla está pegada. Precaución, precaución, precaución. Hoy está bueno el WhatsApp, ¿o no? Lo noto flojo el WhatsApp hoy día. ¿Qué pasó con el WhatsApp? Tienen frío las manitos, nadie saluda. ¿Qué onda? Cuando otras veces están tan activos, tempranitos, hello, buenos días, y ahora nada. ¿Dónde están las regalonas y regalones del Maule Sur, aquellos que se contactan con la radio? Se le echó a perder el internet, tan mala la antena. Aló, buenos días. Buenos días, regalona, buenos días, regalones. ¿Dónde están las que piden fiado? ¿Dónde están las que manejan mirando el celular? Inclinado su rostro, dijo Craig, inclinado su rostro hacia el aparato tecnológico. Le pone color, ¿lo escucha bien o no? Inclinan su cabeza para ver el aparato tecnológico. Ah, salpica, hermano. Se agachan para ver el celu. No lo diga así, pues, don Arjona. Parece que ahí se arregló el WhatsApp. A ver.
1: Buenos días, don Fernando. ¿Cómo está?
0: Bien, pues usted. Oye, ahí se arregló el WhatsApp. Ya, estaba frenado, parece.
2: Buenos días, don Fernando.
0: Buenos días.
2: ¿Cómo está usted?
0: Bien.
2: Aquí tomando un rico desayuno. Buenos días.
0: Oiga, ¿usted vive comiendo? Oiga, Juanito, ¿usted tiene orilladora? De esas que orillan pasto. Para que me venga a hacer una peguita acá, al pasto me está creciendo. ¿Tiene orilladora, patito? Saludos para pobre pato. Buenos días, don Fernando. Dice un saludo para don Clemente, más conocido como Chamaco. Ya, pues muy bien. ¿Quién saluda? ¿Quién saluda? ¿Quién saluda a don Chamaco? Carmen Hidalgo, La Orilla Parral, dice: hola, buenos días, don Fernando, ¿cómo está? Por acá en sintonía, parcial despejado, con sol pero con frío. Saludos y bendiciones. Mira. Ah, un compañero de trabajo del Molino, ya. Saludos para el amigo Chamaquito, entonces, de su compañero de trabajo del Molino.
2: Sí, don Fernando, tengo una súper buena, tengo una orilla ahora.
0: Ya, venga a hacer una peguita aquí entonces a la casa a ganarse unos molacos. Cuando pueda, Juanito, no es necesario que venga ahora. Puede mañana, el lunes. Que esté más bonito el día porque está muy helado. Ya no, vaya a hacer cosas que son a refrío, Juanito. Pero téngalo presente que hay una peguita aquí, unos cuantos metros que hay que cortar un pasto que está creciendo. Juanito le hace todas estas pegas, Juanito Busto, de cortar pasto, orillar, limpiar, ahí todas esas cositas de jardinería también, ¿ya? Ya, chin chin. Oye, hay una denuncia que está circulando, vamos a analizarlo primero, pero le voy a decir que hay una denuncia de un establecimiento educacional acá en la comuna de Longaví, donde están manipulando imágenes de estudiantes de este establecimiento. Alteran imágenes de estudiantes y convertirlas en imágenes de índole sexual. Y es un tema preocupante. ¿Ya? Vamos a. Ya enviamos a nuestro periodista a analizar esto con las fuentes oficiales también para entregar la información correspondiente. Pero, oiga, si es tan re fácil que cambiarle la cosa a uno, hasta uno que no sabe hacerlo, pero de ahí a que se utilice en malas artes. Como poner fotografías, alterar las imágenes y ponerlas en conductas sexuales a menores. es un tema delicado. De acuerdo a los antecedentes entregados por apoderados, se habrían utilizado fotografías de alumnas para generar imágenes con IA manipuladas, afectando a estudiantes de distintos niveles educativos. Las familias consideran que este tipo de acciones constituye una grave vulneración, obvio que sí, la dignidad y el bienestar emocional de las menores involucradas. Los apoderados han solicitado que los hechos sean investigados de manera exhaustiva para determinar eventuales responsabilidades y adoptar las medidas necesarias para resguardar a las estudiantes afectadas. La situación también ha reabierto el debate sobre el uso responsable de las nuevas tecnologías y los desafíos que representa la inteligencia artificial en contexto educativo, especialmente cuando su utilización afecta la integridad y seguridad de los niños y niñas adolescentes. Mientras se espera el desarrollo de las acciones, según tengo entendido, ya Carabineros tomó las acciones correspondientes con respecto a esto, se hace un llamado a reforzar la educación digital, la prevención del ciberacoso y la protección de los derechos de los menores en entornos tecnológicos cada vez más complejos. Así que vamos a estar monitoreando esta información para saber, porque esto puede, lamentablemente, puede formarse en un tema de viral, ¿cierto? Donde no tan solo de un colegio puedan verse afectadas alumnas o alumnos, porque esto puede afectar tanto a ellos como a ellas, con el uso de la inteligencia artificial. Usted sabe que usted hace lo que quiere hoy en día, le pide a la IA, hazme esto y este, le pone una foto y listo, le hace algo que usted a lo mejor quiere para destacar algo comercial, algún paisaje, qué sé yo, pero de ahí a llegar a connotaciones sexuales y utilizando a menores es un tema bastante delicado. A tener cuidado, tener precaución también, los alumnos, alumnas, avisar inmediatamente a sus padres en caso de hacer la denuncia en la PDI, en la fiscalía, porque esto no puede seguir avanzando. Esto hay que pararlo de raíz. Lamentablemente se han visto personas afectadas también con plataformas donde se utilizan las imágenes de las personas, crean cuentas falsas, estafan a la gente, están haciendo videos también con personajes conocidos que están, hablan el mismo Luxic, este Crespito Rubio Farcas, también hay ofreciendo esto, lo otro, y son puras mentiras. Entonces, uno ya tiene que tener mucho cuidado también en lo que comunica con respecto a las diferentes informaciones que circulan en los medios digitales, porque muchas veces el 80%, 70% son falsedades. Hoy en día podemos ver videos que uno dice, pero ¿cómo tan? ¿Ha visto una guaguita que nace? Una guaguita que nace, por ejemplo, está naciendo, se para en la cama y sale corriendo. Claro, uno inmediatamente se da cuenta de que es una imagen creada por inteligencia artificial, como algo de humor, qué sé yo. Pero muchas personas que no tienen la capacidad de razonar, sobre todo adultos mayores, o que lo ven, o personas que no están preparadas diariamente para ver este tipo de cosas, lo aceptan como una realidad. Pero esto ya es demasiado marcado, pero hay cosas de repente que uno ve que son, dice, pero esto le pone la duda, ¿será verdad, no será verdad? ¿Estarán mintiendo o no estarán mintiendo? Es un tema bastante complejo, el cual hay que analizarlo.

Ya son las 9 de la mañana con 55 minutos. 9 de la mañana con 55 minutos. 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Mañana y feria, mañana viernes, Feria Libre en Los Cristales. ¿Le gusta a usted Estúpida Romántica? ¿Sí? Ya, muy bien. Hello, my friend. Estoy aprendiendo inglés de a poco, ¿eh? Hello, my friend. ¿Usted sabe inglés, colega, o no? Hello. ¿Qué quise decir hello? Hi, si le digo hi. Lo mismo, poñón, lo mismo, pero... Beautiful. Ah, ya se creyó todavía. ¿Sabe usted lo que es beautiful o no? Hermoso, bello, precioso, preciosa. Usted se cree un hombre bello, ¿no? Diga la verdad, colega. No, pues. Más bello que tú. Más bello el gato que va pasando ahí, pues. El gato negro ese. Ya, me escuchamos música mejor. Póngale. Estúpida Romántica.
se llama este video que ya está listo, y esta canción lo disfrutas en el 3.1.

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La ministra del Deporte, Natalia Duco, abordó las críticas que recibió por su respaldo al rodeo. Luego de asistir al Campeonato 77 Nacional de Rodeo en Rancagua el pasado 29 de abril, en esa oportunidad manifestó su apoyo a la disciplina y planteó la posibilidad de trabajar junto a la Federación del Rodeo. En una entrevista señaló que el rodeo es un deporte por ley, que el rodeo es un deporte por ley, y recalcó que no está de acuerdo con el maltrato animal. Además, sostuvo que como ministerio tiene la responsabilidad de reglamentar y fortalecer el bienestar animal en todos los deportes que involucren animales, no solo en el rodeo. Recuerde que los animales fueron erradicados, los circos, ¿eh? Y en el rodeo. La secretaria de Estado también se refirió a su llegada al gobierno, indicando que sabía que asumir un ministerio en la administración de CAST implicaría pasar de deportista a figura política. Respecto de las críticas, afirmó que observa una diferencia entre lo que ocurre en redes sociales y lo que percibe en la calle, donde aseguró recibir numerosas muestras de apoyo. Las redes sociales, la verdad, que son bien vengativas, ¿eh? Son diferentes al apoyo en la calle, muy distinto. Pero ahí está, por años ya hablándose esto del rodeo, del maltrato animal y cuánta cosa, se han eliminado las carreras de esto, la carrera de lo otro, las peleas de esto, la pelea de lo otro. Sin embargo, el rodeo sigue estando presente a pesar de. A lo mejor usted tiene su opinión también con respecto a esto. A mí, para mí, el rodeo es maltrato animal, para mí, en lo personal, ¿ah? ¿Eh? El hecho de picanear a un vacuno, un novillo, una vaquilla, de ponerlos contra el muro, contra un caballo que tiene 20, 30 veces más fuerza, es prácticamente, para mí, no hay duda, es maltrato animal, sí o sí. Los que lo hacen, bueno, allá ellos.

0: Una mujer demanda a un bombero en Estados Unidos por contacto físico. La estaba rescatando y le pasó a llevar los senos y ella lo demandó por contacto físico. ¿Qué le parece? Y él incluso estaba con tremendos guantes. Con tremendos guantes, se ve la imagen donde está la acusación. Y le pasa a llevar sus senos con el bulto de sus guantes y ella lo demandó. Lo hablábamos el otro día que hay mujeres que mueren por... mujeres que mueren por paro cardíaco porque los hombres no se atreven a ayudarlas porque inevitablemente a lo mejor le van a pasar a llevar sus senos con sus manos donde van puestas para la resucitación y todo ese tipo de cosas. Y arriesgan una demanda por abuso, por tocación, pero esto es una cosa totalmente estúpida, ¿no? El operativo de rescate concluyó con éxito y todos los ocupantes fueron evacuados de forma segura. Sin presentar lesiones, un bombero participó directamente en las maniobras necesarias para lograr el descenso de las personas atrapadas. Sin embargo, una de las mujeres rescatadas presentó una demanda contra el socorrista alegando que hubo contacto físico inapropiado durante el procedimiento. Yo estoy viendo el video acá y prácticamente, ¿qué contacto físico va a haber? ¿Qué intención? Ninguna. Debería darse con una piedra en el pecho, que la rescataron, no le pasó nada. Siempre hay gente mala leche en todas partes. 10 de la mañana con 19 minutos. 10 de la mañana con 19 minutos. La mordidita con Ricky Martin en Más Radio TV. Es jueves y mi cuerpo lo sabe.
1: La campana y el fin de semana se deja ver.
0: Que no sea viernes para descansar la tarde, ¿cierto?

0: Una mujer de 36 años ya ha tenido o ha dado a luz 44 hijos. Es indicada como la mujer más fértil del mundo. Buena para tener hijos.
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0: A los 13 años tuvo su primero, ¿eh?
1: 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Llegó la fiesta.
0: Ha tenido cuadrillizos, trillizos y gemelos.
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0: 44.
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0: Y hay algunos que están todos jodidos con uno. Y un gato. El gato le pide que comer todo el día.

mañana motivadora, musicalmente activa. No vaya a salir alguna que venga llegando a tu sala sin tener y se ponga a hacer algún tema movido. Que nos faltan. Oye, ando ácido hoy día. Ando mañoso hoy día.

10 de la mañana con 23. Saludos a quienes están cumpliendo años el día de hoy. Hoy día está de cumpleaños Juan Carlos Carvacho. Les saludamos. A Cecia Toledo también está de cumpleaños. Y Sergio Pereira, el ex concejal ahí de la comuna de Longaví. Sergio Pereira también está de cumpleaños el día de hoy entonces. Cecia Toledo y Juan Carlos Carvacho. Les saludamos desde Más Radio TV. 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Mini Market, el 10% de la secta. 10 de la mañana ya con 24 minutos. 10 de la mañana con 24. Agua para el calor, qué calor. Ay, ay, ay, ay, ay, el calor, el calor. En otros países habrá calor, acá hace frío.

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1: 10 de la mañana, 28 minutos.
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0: Este Daddy Yankee, Chucky. 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

Pam. Oye, tremendo temazo, ¿eh? Qué recuerdo, grande recuerdo ahí ya, más de 25 años ahí con el Shakey Shakey. 10 de la mañana con 43 minutos, se les pasó el frío, chicas, chicos, bum bum, ¿no? Parece que todavía tienen los dedos congelados.

No, para, no para nada. No para nada, hermana. No para naipe.

suspensión de por vida para un futbolista que le pegó una patada en el pecho a otro futbolista que no tenía por qué levantar la pierna y pegarle una media patada en el pecho. Tarjeta roja para el resto de la vida.

Una mujer francesa de 81 años viajó a África a conocer a su novio de 24 años, un africano, ukelele mambo. La señora, mira, canosa, ya viejita, 81 años. Oiga, pero colgá del africano de 24, déjalo, la descartululeca. Pobre viejita, que ahora sí rueda el tío. Una ciudadana francesa de 81 años viajó miles de kilómetros para conocer en persona a su novio, un joven senegalés de 24 años. Estuvieron 2 años pololeando por internet. El esperado encuentro cara a cara ha desatado un masivo debate internacional en plataformas digitales, dividiendo opinión entre quienes celebran el romance y quienes cuestionan las verdaderas intenciones del joven y las intenciones de la viejita. Luego de revelarse que la pareja planea contraer matrimonio en septiembre, al tiro no va. Pues llevan 2 años pololeando, weón. Las intenciones del joven son buenas y las de la viejita son mejores. Ay, viejita, le van a salir hasta los ojos verdes. 81 años por la viejita ya. No, colega, ¿cómo? ¿Cómo va a tener telaraña la señora? Colega, no diga esas cosas, no, que hay gente adulta escuchando la radio, ¿eh? Bueno, el gusto se lo va a llevar ella. ¿Cómo se hallaría usted con un senegalés de 24 años y usted tiene... Cosa de la vida nomás. La que puede, pues, la que no aplaude mirando la tele. Las cosas que aparecen en internet, ¿eh?

0: es gracioso, pero si fuera un hombre de 81 y una niña de 24, ¿qué dirían? ¿Que es un degenerado? Un abusador, ¿cierto? Pero como es una mujer, no se dice. Se dice qué curioso. El muchacho, me dicen por acá, le va a sacar plata y los ojos. Le va a sacar una sonrisa a la señora. Mía. Ya se ve mi amigo ya. Con una africana de 21. ¿Qué le diría a la africana, mi amigo? Yapo. No, ese chiste es para mayores. No. No se puede contar acá. Estamos en horario prime, ¿cierto, colega? Mujer apuñaló a su novio porque le encontró un pelo rubio en su camisa. Ella es de pelo negro. Y le encontró y lo apuñaló ahí mismo. No, le dijo agua bien y lo apuñaló. ¿Qué dice Sonia? Sonia.
1: Hola, don Fernando.
0: Hola.
1: Ponga una salsita para calentar el cuerpo.
0: Ya, estamos bailando toda la mañana. Ya le vamos a colocar una salsa. ¿Cuál prefiere? ¿Salsa boloñesa? ¿Salsa agria? Una salsa picante, una salsa. Una zarza. Yo tenía un amigo que decía una zarza. Ay, no diga nada, ¿cierto? No diga nada. ¿Cómo? Oh. Ya vamos a nuestra galería comercial también. Cha. Mira, aquí hay una... Hay un video con inteligencia artificial. Un tipo le tira una sandía grande y empieza a hacer maroma ahí con la sandía, ahí como los basquetbolistas. ¡No se puede! ¿Cómo va a estar ahí cruzándola por el pecho y todo, una, y girando la sandía? Inteligencia artificial, mentira. Yo le diría, mentira artificial. Y alguna salsa, búsquenle una salsa a nuestra amiga. Una bachata salsa, ¿quiere salsa? ¿Qué salsa? Salsa. A ver, una salsita, una salsa, a ver. Salsa, mire, me salió una salsa.

esta es salsa. Ahí tenemos la salsita, ya. Ya, gracias, colega. Tenemos la salsa preparada ya para nuestra amiga. Una hada madrina le dice a un hombre. Ese también es para mayores, amigo mío. Una hada madrina le dice a un hombre: si te toco con mi varita quedarás encantado. No, arriesgo multa, amigo M. ¡81 años la viejita! Y que todavía me da vuelta, pues, 81 años. Y se la va a poder con el senegalés, con un africano que mide como 30 centímetros más que ella. Tremendo africano y... Yo creo que el africano le pegaron una pura mascanoa y se la va a comer. Oh, qué grande. Labios carnosos. Y la viejita, ya. Una pura mordida nomás. Mañana la vamos a ver en la noticia y se comunica el trágico desenlace de este amor acá. No, pues colega, ¿cómo vamos a decir eso acá? No podemos decir eso acá, que va a ser. No. ¿Empanada dice usted? ¿Una empanada? No. No puede ser. Nuestro público, ¿eh? Nuestro público se está manifestando, ¿eh? Nuestro público se manifiesta con respecto a la anciana de 81. Es que yo me la imagino. Ven pa' acá, viejita, le va a decir el senegalés, pero le va a decir así: unga, achacalunga, tacalaca. No sé cómo hablarán los senegaleses. Voy a hacer la traducción. Venga para acá, mi viejita hermosa. Venga. I can marry, I'm my beautiful. En inglés yo sé hablar bien. I'm my very. Que tengo very. Bebe. 10:52 ya dejemos esta cara mal chiste, porque ya no es chiste ya. Amazon, ya dejen de hablarme ahí por el WhatsApp, ya basta, porque no voy a repetir nada de lo que me están hablando. Eso ya programa para el rumpi. No, señores. 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
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Y ahí para nuestra amiga que quiere una

0: Ahí está buena salsa. ¿Le gustó la salsa, amiga, o no? Eso. Oye, acá viene la contraparte, ¿eh? El billonario Arthur Sterling partió a los 91 años. Murió el viejito, 91 años. Muy billonario. Dos veces millonario. Apenas 2 meses después de haberse casado con su sexta esposa de 24 años. Según la historia, este multimillonario de 91 años falleció apenas 2 meses después de casarse con su sexta esposa, una joven hermosa, rubia, alta, delgada, de 24 años. La enorme diferencia de edad provocó miles de comentarios. Unos aseguraban que era amor verdadero y que el amor no tiene edad. Otros estaban convencidos de que el dinero habría sido la parte que le interesó a ella. Pero la realidad nadie la conoce, solamente ellos, que dejaron todo el amor en esa habitación nupcial. ¿Qué le parece? 91 años, 24 años la chiquilla, y partió al patio de los callados. Vamos al corte comercial y regresamos en una mañana más.
1: 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Más Radio, la cadena del Maule Sur, indica la hora. 11 de la mañana, 2 minutos.
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Oye, comediante chileno se confiesa, dice: dejé de tomar hace más de un año y me cambió la vida. Ahora dice: no le encuentro ni un brillo. Es un comediante, recuerde, comediante.

Oye, saludos para los tumbados. A propósito de tumbados. Para los amigos tumbados.

0: ¿Qué nos dice la caribeña Flor Valdés?
1: Buenos días, don Fernando. Buenos días, aquí escuchando su programa.
0: Qué bueno.
1: Oiga, don Fernando, que por favor, gracias. Si tiene algún número de una fosa.
0: ¿Número de una fosa? ¿Y de cuándo que las fosas tienen número?
1: De esa que limpian los baños, por favor.
0: Ah, usted puede mandar un número de alguna que un camión limpia fosa, ¿eso quiere usted?
1: El numerito, porfa.
0: No tengo.
1: Sí. Mande una canción de la Quintanilla, por favor.
0: Otra más, ya hemos tocado dos ya de la Quintanilla.
1: Por Fernando,
0: hoy ya hemos tocado dos de la Quintanilla ya. ¿Alguien tiene algún número de un camión limpia fosas para nuestra amiga, por favor? Que yo no tengo ninguno. ¿Alguna empresa limpia fosas, por favor? Si alguien tiene el número, me lo hace llegar acá al WhatsApp de la radio o al mío, al personal. Ya, yo no tengo ningún número, si no se lo envío de inmediato. Pero si alguien tiene, por favor, ayúdenos. Pipi, pipi. ¿Dónde iba yo, colega? Me perdí. Ah, ahí.

Roxana Muñoz Longaví. ¿Ella tiene limpia fosa? La Roxy. Ahí, detálleme, Enriqueta, porque no la entiendo. Ah, acá está. Servicio de limpieza de fosa, trabajo inmediato, rápido y efectivo. Mira que. Gracias, amiga Enriqueta. Se la mandó, se la mandamos al tiro a Flor Valdés ahí. Ya, Florcita, ahí nos llegó un afiche de un camión limpia fosas, rápido y efectivo. Mira qué buen dato, lo voy a guardar este para mí también. De repente me. ¡Ay, oiga, por Dios! Es de Longaví, dice. Ya, buena, buena, buena, buena. Se lo va a mandar acá a Fernando Salvo, se lo va a mandar también. Para que lo tenga presente siempre. Limpia fosas B de Sur también. ¿De dónde son ellos, amiga? Oye, que están llegando los datos, ¿eh? Limpia fosas B de Sur. ¿De dónde son ellos? Son de Linares. Ya, aquí le vamos a colocar también.

Copiar. Copiar. Ya le vamos a mandar esa otra también a nuestra amiga Flor. Ese otro le vamos a poner aquí. Ese es otro. Se llama B de Sur. Ya. Ahí tiene dos amigas. Ahí tiene dos amigas, Flor Valdés. Uno de Linares y otro de Longaví. Ya. No me diga nada más. Me debe dos panes amasados y cuatro huevos de campo. 11 de la mañana con 17 minutos. 11 con 17.

La ilustre Municipalidad de Parral informó que ya se encuentra habilitado para tránsito vehicular el tramo de calle Santiago Urrutia Veramente, que cuenta recientemente con nuevo asfalto. ¿Eh? Esto es entre calle Arturo Prat y El Bosque, cuyo sentido para circular es únicamente de oriente a poniente, de cordillera a mar. Respecto a la implementación de señalética, esta prontamente será instalada según establece el proyecto y la normativa. Así que de la Municipalidad de Parral nos informan que ya se encuentra habilitada para tránsito vehicular el tramo de calle Santiago Urrutia, que entre Arturo Prat y Bosque, de oriente a poniente. Gracias, ilustre Municipalidad de Parral, por la información. Se lo comentamos también en el 99.9.

0: La corazón. 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
0: Obvio, ¿cierto? Va a pasar el frío. Yo, miren, las propagandas, yo me paro a bailar acá. Si aprovecho a bailar porque estoy tieso y que parezco saco papa de esos 80. De 96, para ser más exacto. Así, con esta coreografía yo bailo acá en la radio. Esta coreografía que usted ve en la tele, si usted tiene Intersur, puede ver nuestro canal. Si no tiene Intersur, usted se lo pierde.
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0: Cuéntenos quién nos está viendo a través de la tele.

0: Ya son las 11 de la mañana con 22 minutos. 11. Oye, harta gente está pidiendo el número de teléfono del camión limpiafosa. Hicimos un servicio de utilidad pública hoy día a través de la petición de nuestra amiga Flor Valdés. Varias personas, ya 7 personas han pedido el número del camión limpiafosa. Mire qué bien, qué bien. Yo no tenía idea, tampoco no sabía dónde conseguir uno. Pero ya lo tengo, así que lo guardé para tener cualquier problema. La gente en el campo dice, ay, un camión limpiafosa, que de la Muni ya me están tramitando, que llevo tantos días, que aquí, que allá. Bueno, ahí un camión limpiafosa puede cotizar también, ¿cierto? 11:22, hoy día saludamos a Bernabé. Bernabé, Bernabé. 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
1: Fernando, ya nomás, voy a tener presente, ya nomás, espero los tranquilitos, los huevitos, el pancito masado.
0: Vale, vale.
1: Gracias.
0: Ya.
1: Muy amable este, don Fernando, sí. ¿Cuál es el número de ahí de la fosa de Longaví? Por favor, ese me interesa.
0: Bueno, está viendo.
1: Igual me lo están pidiendo a mí acá.
0: Bueno, y si se lo acabo.
1: Por favor, porque hay dos números.
0: Bueno, y ahí en el camión están los otros números, pues, señora, por Dios. Ahora la foto que le mandé del camión, ahí están los números. Abrió la foto y no ve los números, señora. Ahí, el otro número que le mandé es CP de Sur y el otro está en la foto ahí. Dios mío, ¿no? Parece que la va a mandar para donde el senegalés a usted, ¿eh? Para donde el africano 24. Con respeto, sí, ¿eh? Con respeto, pasajes pagados al África. Ay, nuestra amiga Flor, ya vamos a pelear ya. Ya seguro que no me va a traer los huevos ahora. Hoy se puso caluroso, haciendo ejercicio se pone caluroso el cuerpo. Oye, me reaccioné, estaba pero tullido. Y me puse a bailar a las propagandas al ritmo de la música suavecita, así porque si no bailo muy rápido, si no me quiebro. Me puse a mover los brazos, las piernas. Así nomás tiene que ser. Oye, usted está alucinando con el africano. No lo vayan a escuchar en la casa nomás, gancho.
2: Eso lo vería Artiro, po. Artiro lo vería ahí la vecina de Mesa Mávida.
0: ¿Qué cosa? ¿Al negro? No creo que haya otro como usted, po, amigo. No creo. Dios los libre. Con respeto, sí. Con respeto, amigo. Llegué a transpirar hoy. No tenemos la dirección del. No tenemos la dirección, amiga, del senegalés. No aparece en la noticia. Búsquelo por ahí, búsquelo en Facebook. Como senegalés de 24 años. 24 años, especifique eso. Ahí le va a aparecer al tiro en Facebook. Y el colega quería que hiciéramos los programas con Wiscola. ¿Cómo sería desordenado el programa, digo yo? Con Wiscola, dice, y con pajaritos dulces. Colega, usted tiene hambre, parece, vaya a almorzar. Me dice, vaya a buscar pajaritos a la esquina. Vaya usted, poño. Hoy guiñó. Leñora y el leñó. ¿Cómo le dicen a usted, amiga? ¿Le dicen señora o no? Acá leñó. El leñó. El caurito. ¿Vamos a la música o vamos a la pausa? Usted me dice, colega. Ya, gracias. Oye, la mañana bailable la embarró. El que se queda dormido porque quiere nomás, porque es mañoso o mañosa. Con esta música despertamos hasta los finados ahí del cementerio parroquial. Si ven algún finado andando porque está escuchando la radio. No, no, no, es el pobre pato. Es el pobre pato, tiene cara de finado, pero no es. Ay, al lado Orlando anda. Ya. Andan afirmando entre los dos. Oiga, Mauricio, tóquenle la bocina para que despierten.

0: 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Más Radio, la cadena del Maule Sur, indica la hora. 11:31 a.m.
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Escuchamos la canción juntos, Café para Dos, de Paloma San Basilio. Un gran recuerdo también bailable a esta hora de la mañana. Diciendo a los problemas adiós. Hacer del lunes otro sábado. ¿Te gustó el recuerdo, no? Mucho, mucho, mucho, mucho.

Gran preocupación existe entre familias y miembros de la comunidad educativa del Liceo Laura Urrutia Benavente, establecimiento ubicado en la localidad rural de San José, acá en Longaví. Tras conocerse una denuncia relacionada con el presunto uso indebido de herramientas de inteligencia artificial, lo conversábamos en la mañana temprano, para alterar imágenes de estudiantes y transformarlas en contenido de carácter sexual. De acuerdo con antecedentes entregados por apoderados, se habrían utilizado fotografías de alumnas para generar imágenes digitales manipuladas sin su consentimiento, afectando a estudiantes de distinto nivel educativo. La situación ha generado inquietud entre las familias, quienes consideran que este tipo de acciones representa una grave vulneración de la privacidad, la dignidad y el bienestar emocional de las menores involucradas. Más de 10 apoderados concurrieron hasta el establecimiento educacional para efectuar la denuncia y manifestar su preocupación por lo ocurrido, solicitando que los hechos sean investigados de manera exhaustiva para esclarecer las circunstancias del caso, determinar eventuales responsabilidades y adoptar las medidas necesarias para proteger a las estudiantes afectadas. El caso también ha reabierto el debate sobre el uso responsable de las nuevas tecnologías y los desafíos que plantea la inteligencia artificial en contextos educativos, especialmente cuando su utilización puede afectar la integridad y seguridad de niños, niñas y adolescentes. Mientras se espera el desarrollo de las acciones correspondientes por parte de las autoridades competentes y del establecimiento educacional, las familias hacen un llamado a reforzar la educación digital, la prevención del ciberacoso y la protección de los derechos de las menores y los menores en entornos tecnológicos cada vez más complejos. La comunidad espera que esta situación contribuya a generar conciencia sobre la importancia del respeto, la responsabilidad y el uso ético de las herramientas tecnológicas, priorizando siempre la protección y el bienestar de los estudiantes. Un tema delicado que lo conversábamos la mañana temprano, donde hay que hacer un paralelo de inmediato, hacer las denuncias correspondientes, ya está hecha en Carabineros, hay que hacerla ante la PDI, la Fiscalía, para que esto pueda inmediatamente cortarse de raíz, porque aquí no tan solo, en este caso, están siendo vulnerados los derechos de los niños con estas imágenes digitales. Cualquiera de nosotros, cualquiera, usted señor, usted señora, usted jovencita, cualquiera de nosotros puede verse afectado en una situación de montaje que antiguamente cuando se hacían se notaba que era un montaje porque estaba incluso hasta el borde marcado. Hoy en día se ve tan natural, tan como si fuera cierto. Por lo tanto, es un trabajo que tienen las autoridades, como lo dice la nota, las autoridades policiales, las autoridades comunales, quienes tienen que ver con todo esto de la digitalización, porque no puede seguir pasando. Hoy día son los niños de allá, mañana pueden ser otros niños, después pueden ser otras personas. Haber quiebres en las familias, en la sociedad, producto de este mal uso de la inteligencia artificial. Se lo comentamos acá en el 99.9 Más Radio TV.

0: Hoy estamos listos para retirarnos ya. Nos vamos con quién, chicas. Con Edwin Luna y La Tracalosa. Una canción bailable. O Marisela, una canción pop. Edwin Luna. Edwin Luna. Edwin. ¿Cuál es la canción? A ver, vamos.
1: Solo me queda dinero para este tequila.
0: Eso.
1: A ver si es verdad que con...
0: Y la canción de Marisela es esta.
1: Mira. Tú le dices
0: a... Ya, ustedes la eligen. Ustedes la eligen. ¿La uno o la dos? La 1 es Edwin Luna y la 2 es Marisela, pero en audio tiene que ser
2: Marisela, don Fernando.
0: Marisela, tenemos un voto.

Tenemos un voto para Marisela. Votamos por Marisela, por Edwin Luna, para despedir nuestro programa el día de hoy. Marisela o Edwin Luna, Marisela o Edwin Luna. No tenemos tango esta hora, amiga. Marisela o Edwin Luna. Marisela, Marisela, Marisela o Edwin Luna. Oye, ya hace bien bailar. Se me activó todo el sistema endocrínico.

0: 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Y local de comida rápida, Kiosco El Nevado. 2-1 estamos, ¿qué nos dice María Eugenia?
1: Maricela, don Fernando.
0: 3-1.
2: Maricela.
0: 4-1.
3: Maricela, don Fernando.
0: 5-1.
3: Ya bailamos mucho hoy.
0: 5-1, ya bailamos mucho, dice.
3: Maricela, don Fernando, ya bailamos mucho hoy.
0: Ya, muy bien. 5-1.
2: Maricela.
0: 6-1.
4: La 1.
0: 6-2.
5: Hola, don Fernando. Maricela.
0: 7-2.
5: Por favor.
0: 7-2 ganó Maricela. Nos reencontramos en un ratito más, en una hora más.

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1: Más Radio, la cadena del Maule Sur, indica la hora. 12 horas en punto.
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0: ¿Cómo están? Buenas tardes. Aquí comienza una hora más. ¿Cómo están? Saludando ahí a todos ustedes, a todos los que nos escuchan, como siempre. Hoy es día bastante frío el día de hoy. Bastante frío desde tempranito. Hace rato que ya no se ve el sol, cabro.
1: Sí, vos, cabro.
0: ¿Cómo está, don Peña?
1: ¿Cómo está, cabra?
0: ¿Cómo está, cabro?
1: ¿Cómo está la cabra,
0: bien? Hoy hace días que no veo el sol.
1: ¿Hace días que no le ha tocado ver el sol?

0: tocaba ver el sol.
1: ¿Y cuál es la estrella?
0: Tampoco.
1: Y gritar Viva Chile.
0: Menos, si no van ni al mundial.
1: Una hora más con la Yari.
0: Con Don Peña.
1: Estamos cojos de nuevo.
0: ¿Qué pasó?
1: Vamos, ¿qué pasó?
0: Oye, no hemos logrado estar los tres esta semana.
1: No. Y mañana tampoco vamos a estar los tres.
0: Ay, ¿qué pasó?
1: Me parece que también tiene, tiene el despacho allá en el manantial.
0: Sospechoso el despacho en el manantial.
1: ¿Eh? Oiga. Ay, ahora que está la carita escuchando, ¿qué va a creer después?
0: Cállate, Yari, cállate.
1: Broma, anda densa y ya la Yari.
0: Oye, temazo de Wisin y Yandel.
1: Anda ácida la Yari.
0: No,

0: Hola, don Fernando, ¿cómo está usted? Me llamo Vicente Javier, quiero saludar a mi mamá Marta González y a mi papá Vicente Campos con una canción de Ozuna.
1: ¿Ozuna?
0: ¿Tenemos Ozuna?
1: ¿El de los ojitos claros?
0: No, lo conozco yo, Ozuna.
1: Ozuna. A ver si...
0: ¿Qué canción tenemos de Ozuna? A ver.
1: ¿Qué cacho de Ozuna?
0: A ver, yo no cacho mucho. A ver,
1: ¿cacho que le dicen?
0: La vaina loca. Vaina loca. Ya, tenemos esa canción para nuestro amigo ahí que la quiere escuchar. ¿Ya?
1: De Ozuna, mira cómo piden canciones de Ozuna. Vale.
0: Esto es Ozuna. Vaina loca. Ozuna.
2: No va a ser tan fácil.
0: Ese es uno.
1: Ah, ¿esa es?
0: Ese es una.
1: ¿El de ojitos claros?
0: No sé, no lo conozco.
1: No, es que mi sobrina siempre cuando lo escuchaba decía Ozuna, el de ojitos claros.

0: Ahí está ese tramando.
1: Tremendo tema.
0: Tremendo tramazo de Manuel Turizo. Buena.
1: Bien,
0: saludos para nuestro amigo. Ahí está nuestro amigo Iván.
1: Como bien canciones.
2: Perfecto. ¿De qué sector es usted?
1: Ahí está.
2: De Paine.
0: Paine.
2: A Paine se van los huevitos entonces.
1: Los huevitos.
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0: Ya, ahí está nuestro amigo trabajando, carito. Ya.
1: Para que sepa.
0: Ahí está, en pleno apogeo nuestro amigo.
1: Sí, no. 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
1: Oh, limones.
0: Oye, yo soy bueno para el limón con sal.
1: Me gusta el limón. Oh, sí. Yo cuando era más chica comía limón con sal.
0: Rico.
1: Rico. Pero yo en realidad comía sal con limón.
0: ¿Sal?
1: ¿Por qué será que cuando uno es chico le gustan las cosas ácidas?
0: Porque le llama la atención.
1: Por ejemplo, yo me acuerdo que cuando éramos chicas con mi hermana, comíamos limón con sal, ciruelas verdes. Bueno, que yo sigo comiendo ciruelas verdes.
0: Ya.
1: Membrillo.
0: ¿Por eso que llega de carrerita al baño?
1: Membrillo. Hasta la uva verde la comíamos.
0: Yo una vez comí un pebre cuchareado.
1: ¿Ya?
0: Con pepita de uva.
1: Oh,
0: esa uva que está recién naciendo, ¿sí? Que ácida, ácida. ¿Sí?
1: Ay, me dio
0: calor frío. ¿Sabe con quién la comí?
1: ¿Con quién?
0: Con la señora Emilia allá de la Malia.
1: Ah, la señora Emilia de la Malia.
0: Justo iba pasando y andaba trabajando por esos lados. No. Servicio técnico, la hace, repara su lavadora, refrigerador, cocina, del chico, por favor. Tengo 2 hijos en la universidad y tengo que darles plata. Y ahí andaba yo por allá, por el callejón de la Malia.
1: ¿Ya?
0: Y me dice, pare, don Fernando, que tengo una lavadora mala. Ya.
1: Buena.
0: Ya, y paré, pero me dijo, antes pasa a almorzar, pues me dijo yo, a un tonto le dijeron. Claro, ¿y qué tiene de almuerzo? Le dije yo, por ser, no voy a hacer cosas que tenga algo que no me guste. Bueno, que a mí me gusta todo también.
1: En todo caso.
0: No sé si le guste, me dijo don Fernando, lo que tenemos, pero tenemos asado cabrito.
1: Ya.
0: Con pebre cuchareado, ¿qué le parece?
1: Ah, ya.
0: Con papas cocidas.
1: Tremendo almuerzo.
0: Ya, le dije, bueno, ya.
1: ¿Qué le hace la al pescado? Dice por ahí.
0: Ya, no, pero primero me hice rogar. Le dije, no, que ando trabajando. Como ya no, yo tengo mi. Yo ando con un arrocito pelado acá, le dije yo. Ya me dijo, pero póngalo a la mesa el arroz, po. Ya, le dije yo. Ya hice un arroz ahí, le agregó otras cositas. Hizo una ensalada de arroz la amiga.
1: Ah, buena.
0: Ya, así que yo andaba con mi poronguita con arrocito cocido nomás para comer en el día.
1: Ya.
0: No podía gastar mucho ni incompleto porque no tenía que tener la plata
1: para
0: la universidad de los chiquillos. Ya, y lo sentaba a la mesa y me pone una presa de cabrito asado ahí, estaban recién en la parrilla, y un pebre cuchareado de picaflor, ¿no? ¿Cómo se llama esta? Se me olvidó el nombre, esta verdura. Es blanca como repollo.
1: ¿El coliflor?
0: De coliflor.
1: ¿Ya?
0: Coliflor, uy, me se me apretó la garganta antes de salir para la calle. Coliflor picado finito. Cebollita.
1: ¿Ya?
0: Cilantro.
1: ¿Ya?
0: Y pepita de uva para aliñarlo en reemplazo del limón.
1: Buena.
0: Un
1: manjar.
0: Manjar.
1: Un manjar. Oye, pero sí, me gustan mucho las cosas ácidas.
0: Sí. ¿No le gustó el almuerzo, no? Así de sorpresa.
1: Sí, obviamente.
0: Después, no, la otra
1: vuelta. ¿Ahí la conoció por primera vez o no?
0: No, sí, la conocí de San Emilia.
1: Ah, ya.
0: Por eso me dijo, Fernando, pase a almorzar.
1: Ah, no. Ah, ya. Ah, ya la conocía.
0: Sí, me conocían de la radio Salca.
1: Ah, ya. verdad.
0: Sí, pues trabajaba yo por allá en la Radio Salca, por allá escuchaba la Radio Salca, los recuerdos, me acuerdo. Era el día domingo.
1: Sí, siempre le ha gustado hacer.
0: Domingo dominical. Es que encuentro que la música del recuerdo es tan linda, es tan.
1: Le gusta.
0: Es placentera, llena de magia. Tiene amor, tiene.
1: Tiene lo suyo ahí.
0: Tiene cuento. Es como, claro. Es como la vivencia mexicana. Tienen cuento. La vivencia mexicana en la vía 7, la de 8 a 9 conmigo.
1: Sí, don Peña. El charrito Fernando.
0: El charrito Botones.
1: Pero no sabía de pebre con.
0: Con pepita de uva.
1: Con pepita de uva.
0: Sí, porque no había limón, po.
1: Ah, claro. Entonces la gente había que buscar el reemplazo.
0: Había que alinearlo con algo que le diera la acidez al pebre.
2: Con WPFL.
0: Después.
1: Ya.
0: Ah, y empezaron los llamados.
1: El llamado de la naturaleza. El llamado de la naturaleza. Cuando la naturaleza llama, hay que ir nomás.
0: No hay que ir nomás.
1: Hay que ir nomás. Oye, ahí bailando en la casita, en el trabajo.
0: Yo ahora andaba bailando en las propagandas, andaba bailando para calentar el cuerpo. Estaba,
1: hay que calentar el cuerpo.
0: Tenía el cuerpo tuyo.
1: Lado.
0: Existen miles de variedades de papa en el mundo, Yeri, para que usted lo sepa.
1: ¿Ya?
0: Se clasifican por su textura, por su color y por el tipo de uso que usted le va a dar a la papa.
1: Ah, ya.
0: Por ejemplo, hay papas especiales para freír.
1: ¿Ya?
0: Hay papas especiales para puré. Papas para hornear, para guisar, para las cazuelas.
1: Por eso de repente uno tiene que saber qué papa comprar.
0: Exacto, porque no puede llegar y comprar cualquier papa. Dice, ay, las papas malas, me puse a hacer papas fritas.
1: No era para
0: las
1: eso.
0: Las papas me quedaron latiguas. Porque no eran no era para frito.
1: Era para otra cosa.
0: Claro. Por ejemplo, las papas para freír son la Kennebec, la agria y la Desiree.
1: ¿Ya?
0: Esas tres variedades. Para freír, escuchen, la Kennebec.
1: Para que sepan.
0: Es de piel gruesa y carne blanca, excelente para freír.
1: Ya.
0: Ya que no absorbe aceite y queda crujiente.
1: Ah, buena.
0: Entonces, ¿tiene papas Kennebec? La papa agria.
1: O sea que la gente generalmente dice papas para freír.
0: Claro, papas para freír, pero el que sabe, sabe, en el gran mercado va a tener, pero normalmente por acá usted va a encontrar papas nomás.
1: Obviamente.
0: La papa más barata nomás. La papa agria, no es que sea agria, sino que se llama así, papa agria.
1: Es la marca.
0: Agria. Claro, la variedad, digamos, más que la
1: claro,
0: marca.
1: La variedad.
0: La es ideal para freír o hacer tortilla de papa porque es muy firme. Es firme en su textura. No es acuosa.
1: Ya.
0: La de Siré es de cáscara rojiza. Esa es la más común que
1: vemos
0: nosotros.
1: Ah, claro, pues esa es la que conocemos nosotros.
0: Y la pulpa pálida es clásica papa todoterreno, la de Siré. Sirve para freír, para puré y para guiso. Entonces vamos a la segura.
1: Ah, ya, claro.
0: Vamos con la de Siré, ¿no?
1: Claro, porque sirve para todo lo que uno quiera. ¿No?
0: Claro, por ejemplo, para hacer puré.
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0: Oye, este amigo se mete cuando no debe.
1: Nadie le pidió la opinión.
0: Nadie le pidió la opinión. Las papas para puré y estofado. La papa amarilla.
1: Ay,
0: porque tiene una textura cremosa y un leve sabor dulce. El puré tiene que ser más cargado dulce. ¿Ha claro. comido puré con miel?
1: No, puré con miel no.
0: Yo tampoco he comido, pero me han dicho que es muy rico.
1: He comido puré con zapallo.
0: Con zapallo. Con zapallo, betarraga.
1: No, no he comido.
0: Con, ¿cómo se llama este otro? El repollo verde este que es como coliflor, hermano.
1: El
0: brócoli.
1: No, no brócoli, comió con brócoli.
0: Brócoli molido también ahí.
1: Pero sí he
0: hecho
1: comido,
0: pasta.
1: Solo he comido con zapallo.
0: La papa Mona Lisa.
1: Con zapallo y merquén.
0: ¡Ay, qué rico!
1: ¡Qué rico!
0: Ya está. Esta es la hora que hablamos nosotros de comida.
1: Y se da cuenta que siempre terminamos hablando de comida.
0: La papa Mona Lisa.
1: ¿La Mona Lisa?
0: Mona Lisa. Es de piel fina y carne clara.
1: ¿Ya? ¿Esa es como para.
0: Para puré y estofado.
1: Ay, garrote.
0: Absorbe muy bien los sabores, o sea, se penetra. ¿Le ha ido usted a comido alguna vez cuando va a un local a comer y le sirven una cazuela? La cazuela está rica, pero cuando se va a comer la papa y la papa está desaborida, no tiene ni un sabor.
1: Sí.
0: Ahí está. No usaron la papa correspondiente papa correcta, claro. Que absorbiera los sabores de la cazuela, de la carne, del zapallo, del poroto verde.
1: Ah,
0: y queda como una papa insabora.
1: Ah, ya. O sea, hay que saber comprar la papa.
0: Exacto. Y aquí, de ahí para arriba, podemos estar toda la mañana hablando de papas.
1: Ay, harta papa.
0: Harta papa.
1: Harta variedad de papas.
0: La papa.
1: La papa. La papa.
0: En Chile, señorita Yaris.
1: Ya.
0: Hay 200. Se me enredó la lengua. Espérense, que déjense enredarla.
1: Ahí la desenredó.
0: Hay 216 variedades de papas nativas en Chile. Que tengo la garganta seca.
1: Harta.
0: Sin embargo, el consumidor chileno, señorita Yari, desconoce para qué sirve cada variedad de papa.
1: En todo caso.
0: Pero 216 variedades de papa es harto.
1: Harta.
0: Papa.
1: Y harta variedad.
0: Son papas chilenas. Papas chilenas. ¿Y uno conoce cuánto? ¿Tres o cuatro? Con suerte. Yo conozco la de Siré, la Coraila y la Ley, la Rey Dile, Ley Rey Di.
1: Dicen que la papa sureña igual es rica.
0: La papa sureña, y son todas del sur casi. Es que depende, pues, si la de Longaví, si usted ve de Santiago, son papas sureñas.
1: Yo me acuerdo que la otra vez traía.
0: La papa silota, quiere decir usted, a lo mejor.
1: Un primo de mi mamá traía de Cañete.
0: De Cañete, ya.
1: Sí,
0: el,
1: y era rica la papa.
0: Rica
1: la papa. La traía para vender.
0: Hay papa que no se la puede comer asadita en la brasa.
1: Oh, qué rico.
0: ¿Ha comido papa asada en la ceniza?
1: Sí, se ha comido.
0: Rica.
1: Rica la papa.
0: En Chile hay...
1: Es más sana también.
0: Claro. Hay 7 tipos principales de papas. Para que usted la sepa. Son principales. Las otras ya son menores, pero hay harta variedad de papas.
1: Hay harta.
0: Si usted nos quiere colaborar también con su opinión.
1: Si ustedes sabían de esto de la variedad de papas, porque yo la verdad no tenía ni idea. O sea, para mí papa era papa.
0: Papa nomás.
1: Papa
0: en saco y papa en kilo.
1: Yo iba a comprar papas si quería para frita, buscaba la más grande.
0: Ah, ya, la buscaba por porte.
1: Claro, era como no sabía que había papa para esto.
0: En todo ámbito busca por porte usted.
1: Sí. Para que sepan.
0: Tiene que ser grande.
1: Tiene que ser grande. Bien grande.
0: Zapallo grande, melón grande,
1: sandía grande,
0: cebolla grande.

0: Ya son las 12:27.
1: Cuéntenos, ¿cómo le gusta la papa?
0: ¿Le gusta la papa?
1: Ok, si conoce estas variedades de papa.
0: El puré con huevo.
1: El puré con huevo, qué rico. El puré con huevo me gusta, o el puré con huevo me gusta con tomate.
0: Sí. María Alicia, usted que sabe de cocina, ¿sabía esto de las papas? María Labusto también. Antiguamente María Labusto hacía preparaciones de pan y cosas. ¿Ya? Ahora no hace esas cosas, Mariela, usted. Alejandra González, la amiga del marisco.
1: Ay, ya. Janita. ¿Eh?
0: Sonia Muñoz, ¿buena para la papa o no?
1: Buena para la papa, creo.
0: Janefica debe ser buena para la pepa. Me, no sé por qué me tinca. Le dije para la pepa.
1: La tía Jimena debe ser buena para la papa también.
0: También.
1: Ahí en el.
0: Oiga, parienta Mariel, ¿es buena para la papa usted o no? ¿Dónde están las papelas?
1: Oye, hay gente que come papa, que le gusta la papa.
0: Me gusta. A ver, tenemos audio, ¿no?
2: A mí me encanta la papa y sobre todo la papa frita.
1: Ay, ¿eh? A mí me gusta la papa frita.
0: ¿Cuándo vas a invitar para la casa a comer papa frita?
1: ¿Saben que yo de repente me he puesto a dieta, pero yo en mi dieta no dejo la papa frita? O sea, aunque sea una vez al mes, yo tengo que comer papa frita.
0: Ah, es como una costumbre.
1: Sí.
0: Dice por acá, yo conozco una pura papa, dice un amigo por acá. La papa de mis calcetines.
1: ¿Es que le han visto el ojo a la papa?
0: Ah. ¡Oiga!
1: Pero sí, pues la papita tiene ojo.
0: Ojo, pues. ¿Y quién hacen de los ojos? Las semillas, pues.
1: Para que sepan.
0: ¿Qué nos dice Lorena?
3: Hola, don Fernando. Hola. Cita Yaris.
1: Hola.
3: A mí me encantan las papas, sobre todo cuando hay un asadito. De puras papas.
1: Oh. Papita, ahí con la ensaladita.
0: Si hay pura papa, si hay asado, ella quiere papa.
1: A mí me gusta, mi mamá de repente hace papas cocidas con repollo.
0: Con
1: ensalada de repollo. Oh, qué rico. Y ajicito.
0: Ay. Vamos a cocer papas mañana acá en la radio.
1: Sí, vamos. Ya, yo traigo la ají.
0: Ya.
1: Ya.
0: Yo traigo las papas.
1: Ya, y don Iván, ya que está en el manantial, se trae el repollo.
0: El repollo, ya. Vamos a ver. Ahí ¿qué está. Hay? ¿Qué vamos a hacer, Yané? Esta chica, Yané.
2: Cuando la mano esté mejor.
1: Ah, cuando ¿verdad? La mano esté mejor.
0: Tiene, dice, la mano quebrada, el pie quebrado y. ¿Y qué más tiene quebrado?
1: Está complicada la amiga.
0: Sí, porque la otra vez se puso a cambiar.
1: Ah, ¿verdad?
0: Se subió a una escalera.
1: ¿Ya?
0: De esa de tijera. Ajá. Uh-huh. Y tiene unas lámparas en la casa que están como a 3.5 metros de altura.
1: Ah, ya.
0: Y se subió a la escalera y se le abrieron las patas a la escalera.
1: Ah, esas escaleras son peligrosas.
0: Se le abrieron las patas, pero no le puso el seguro.
1: Tenía que poner el seguro. El alcohol y por eso es
2: que llamé. La rodilla.
1: La rodilla.
0: ¿No? ¿Ves que está sumando nomás quebradura, baby?
1: ¿Y cuando va a llover la rodilla la avisa o no?
0: La avisa.
1: Es que todo el mundo dice, ay, mi rodilla avisa que va a llover.
0: Sí, pues a mí también me avisa la rodilla.
1: ¿A mí la avisa? A mí todavía no me avisa.
0: Te falta llegar a los 40, Puchari.
1: ¿Y no me falta nada mucho?
0: ¿Sí? A los 40 le avisan.
1: Ay, a los 40 ahí me va a empezar a avisar todo.
0: ¿Qué nos dice Jimena?
4: Hola, don Fernando. Hola, Yari.
1: Hola, tía. ¿Cómo está?
4: A mí me encantan las papas. A mí me gusta cuando yo como una cazuela que no me den una papa, me den dos, tres papas.
0: Ah, ya.
4: Porque a mí me encantan las papas.
1: Le, o sea, gusta la papa, la tía.
0: No es de una, de la amiga. Tienen que ser dos.
1: Dos.
0: Mínimo dos.
1: O tres. Buena mala papa, la tía.
0: Buena mala papa.
1: Mi mamá de repente cuando hace cazuela deja una papita ahí y se pone a comer con mate.
0: Ah, ¿con la papa con mate?
1: Sí, papa con mate.
0: Yo soy buena para la papa, tienen que ser dos o tres también, ¿no? Oye, una no.
1: Ayer tomé mate en la tarde.
0: ¿Mate amargo?
1: Mate, sí.
0: ¿Mate amargo o mate dulce?
1: Mate amargo.
0: Mate amargo.
1: Y yo me lo tomo sin azúcar.
0: Ahí está, por eso es mate amargo.
1: Sí. ¿Y qué me hiciste
0: pensando en ti borracho? Esto es Ráfaga con Agapornis. Agaporni, miren.
1: Agaporni.
0: Un agaporno, agaporno.
1: Claro, estaba pensando lo mismo. El alcohol y por eso es
0: que llamé. Y solo un bobo tropieza. Sus comentarios al número.
1: El +56 732 73 5408. Oye, el de la vía 7 exactamente igual, solo cambié el último.
0: A ver.
1: El de la vía 7 es el +56 732 73-5407.
0: ¿Y justo 07, vía 7?
1: Sí.
0: Ah, el 07 es de la vía 7. El 08 y de la Más Radio TV.
1: ¿Y lo de Más Parral va a ser 09?
0: No sé, papá. Oye, que me diste buen dato porque no sabía. O sea, lo había leído, pero no... O sea, cuando alguien me pregunte, ¿cuál es el número de la vía 7? Más 56-732-735407.
1: Cuando le pregunte cuál es el número de la vía 7, le dice el mismo de la más, pero al final le cambia el 07.
0: Eso.
5: Hola, hola, Juan Fernando y Yaris.
1: Hola.
5: A mí también me gusta mucho la papa. ¿Ya? De hecho, papa. Estoy haciendo una cazulita de costilla de vacuno
1: con papita.
5: Y una costillita al horno con papitas cocidas, cerrada a la chilena.
1: Ay, uy,
5: y una ensaladita surtida.
1: Oye, está haciendo cazuela de costilla con papita.
0: Y costillar al horno.
1: Está haciendo costillar al horno.
0: Chao.
1: ¿Qué va a cocinar para 3 días o qué?
0: Es que el jefe tiene que llegar hambreado, imagino, la tarde.
1: A lo mejor le da 2 platitos. Yo conozco gente que come 2 platos.
0: Llega a comer y a comer y a comer.
1: Pues. Yo conozco gente que prepara 2 platos distintos para el almuerzo.
0: Sí, pues, todavía.
1: Sí.
0: Yo me crié de niño comiendo. Escúcheme.
1: Todo.
0: Escúcheme.
1: Ya.
0: No, pero es que.
1: Ah.
0: Yo a los 10 años.
1: Ya.
0: Entrada. Y la entrada tenía que traer carne.
1: Ya.
0: Picadita de pollo o de cualquier cosa.
1: La idea era comer carne.
0: Una entrada.
1: Ya.
0: El plato principal, que siempre era caldo.
1: Ya.
0: De carne. Segundo. Era poroto, lenteja, garbanzo,
1: claro,
0: arroz.
1: La legumbre.
0: La legumbre o el arroz, carbohidrato. Con carne.
1: Ya. O sea, todo lleva carne.
0: Y postre.
1: Ah.
0: Y postre. Normalmente era leche asada, leche con arroz, leche con avena, leche con harina tostada, con sal. Así me crié yo.
1: Ah, buena.
0: Después, cuando me casé, no me alcanzaba para comprar esas cosas, tenía que comer pan con margarina.
1: Y olvidarse del postre.
0: Y olvidarme del postre. Un puro platito. Arroz con huevo. Tallarines con riñones, lentejas peladas. Pero me tomaba una buena taza de té con pan con margarina.
1: Sin la longaniza.
0: Sin longaniza. Nada. Le cambia la vida a uno después.
1: Cambia. Cambia todo, cambia.
0: Historias, cada uno tiene su historia, ¿cierto, Mari? Sí. A ver qué dice Mari.
5: No, es solo para hoy día.
0: Chao.
5: Esperando a mi esposito que venga a almorzar.
1: Solo para ver el almuerzo. 2,
5: llega a almorzar. Y después de la tarde, a veces si queda sopita, se sirve sopita. Con tecito de papita o con carnecita, si es que queda. Así que lo estoy esperando con ese rico almuerzo.
1: Le da a elegir qué quiere comer.
0: ¿Qué quiere comer? Lo que queda la tardecita le preparas. Oye, qué regaloneado el hombre.
1: Oye, gente que come comida igual en las tardes.
0: Oiga, ¿y él la regalonea a usted también así o usted nomás lo regalonea a él?
1: Tiene que ser mutuo, po.
0: Pues será mutuo, ¿no? Sí. ¿Será compartido? ¿Será viceversa
1: la
0: cuestión?
1: Tiene que ser compartida la cosa.
0: A ver, no queremos ser copuchento, pero es momento de saber si Oscarito es tan atento como es nuestra amiga María.
1: Queremos saber si él le corresponde como ella es.
0: A ver. A ver, ¿qué nos dice María?
1: No.
0: Grabando audio.
1: Grabando audio, audio, audio, audio. Audio, audio, audio.
0: ¿Es
1: audio.
0: Tan atento este hombre? Cualquier cosa, nosotros después. Te sabe.
5: Mucho, don Fernando.
0: Mucho.
5: Ayer, por ejemplo, ¿ya? Me trajo almuerzo: papita mayo con carne mongoliana.
0: Mira.
5: Y ensaladita y postre.
1: Para que usted no cocinara.
0: Démosle un aplauso a este hombre.
1: Oye, muy bien.
0: Exacto.
1: Oye, tremendo almuerzo que le llevó.
0: Bueno.
1: Papitas mayo con carne mongoliana. ¿Qué más quiere?
0: Nenita estaba por acá. La tenemos como nenita acá. No sé cuál es el nombre real de ella. Pero acá en el WhatsApp de la radio, ¿ya? Alguien le puso nenita.
1: Nenita.
0: ¿Quién será nenita?
1: Nenita. Nenita.
0: ¿A usted le gustan las papas, nenita? Número 7997, mira, al revés. Las papas. 7997.
1: Claro. Hoy mi sobrina prepara papas rústicas también.
0: Esa es buena.
1: Son ricas
0: las papas. ¿Y la papa frita rústica la comía?
1: También. Bueno. ¿Le comió la papa frita rústica? Cuando yo voy para donde mi hermana, ellos distribuyen verdura a los locales chinos.
0: Ya.
1: Entonces nosotros tenemos que comer donde nos pilló Laura.
0: Ya.
1: Entonces mi cuñado compró papas fritas, pero chinas. O sea, en los locales chinos.
0: Ah, ya.
1: Entonces ellos como que hacen la papa, le echan, hacen, preparan como un betún de esos que uno prepara para el pescado, para ese ya. tipo de cosas. La meten ahí, la echan a freír y queda pero espectacular.
0: Ah, una papa con betún.
1: Una papa con betún. Y queda,
0: ¿Y usted no preguntó de qué hacían el betún?
1: No. Nunca pregunté. Pero era como un betún cuando uno hace para el pescado, ¿no?
0: Sí.
1: Yo creo que es como similar.
0: Papa embetunada.
1: Quedan ricas.
0: Mira, ves que tiene razón. ¿Pero la papa cruda o estaría prefrita ya?
1: No sé.
0: Hay que preguntar porque la papa se demora en freírse.
1: Sí.
0: Puede que ya esté frita.
1: Yo creo que ya ha estado así como prefrita.
0: Preguntémoslo. A ver, le preguntemos aquí a los chinitos.
1: A los chinitos.
0: Chalán, cholón chin, chan chin, chan chin, chan chonchi.
1: A mí me gustaba ir a vender con mi hermana porque íbamos a hartos lados.
0: A Chulinchin.
1: Pero yeah. Había una parte que no me gustaba porque había una clienta. Nosotras con mi hermana en cada parada que hacíamos ordenábamos la verdura. Obviamente había que ordenar los paquetes y todo. Y llegábamos a una parte, a San Alfonso.
0: ¿En Santiago?
1: Sí, donde habían varios locales y donde llegaban todos los chinitas a comprar.
0: Chinito.
1: Y había una clienta en especial chinito. Que a mí me cargaba.
0: ¿Por qué?
1: Porque yo cortina de paciencia.
0: Usted no tiene la paciencia.
1: No, nada. Y ella llegaba, nos desordenaba toda la verdura y nos compraba un solo paquete.
0: Oh,
1: de verdad. Y más encima nos dejaba la verdura toda destrozada. Po. Ahí nosotros con mi hermana teníamos que sacar las hojas malas.
0: Bueno, ¿y por qué no le sacaban el kit después y no le vendían nomás?
1: No, porque mi cuñado decía, es que mi cuñado es como de esos que cualquier cliente le sirve.
0: Ah, todo
1: entonces,
0: sirve.
1: Entonces nosotros con mi hermana no le podíamos decir nada porque él nos decía, no, pero es que es mi clienta. Y,
0: sospechosa.
1: Después ya no fui más.
0: Sospechosa la cosa que le venda un puro paquete.
6: Sospechoso.
0: 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Volvamos y volvemos.

0: Oye, como que se está poniendo helado.
1: Bastante. No hace falta andar
0: con miles. Porque estaba rico hace poco rato.
1: Pero, ¿irá a llover más?
0: Según meteorología, mañana habría lluvia.
1: ¿Mañana?
0: Mañana
1: del día.
0: ¿O no?
1: Sí, yo también había visto que mañana.
0: Mañana, de las 11 de la mañana hasta las 2 de la tarde, más o menos. El sábado, ¿ya? Desde las 8 hasta las 11, igual, hasta las 2 de la tarde. De las 8 de la mañana, toda la mañana el sábado. Pero hoy día no hay lluvia, pero
1: no hay lluvia.
0: Va a estar frío. Con la sensación a eso de las 8 de la tarde de 8 grados. ¿Te le gusta la lluvia, doña Yari, o no?
1: Me gusta, pero cuando estoy en mi casa.
0: Ah, cuando ya no hay nada que hacer, ¿sí?
1: Cuando ya no hay nada que hacer, cuando uno ya está encerrada, cuando ya no.
0: Yo cuando era joven.
1: Pero no me gusta andar mojando.
0: Yo cuando era joven, hace muchos años atrás.
1: ¿Ya?
0: Cuando las culebras andaban paradas, no andaban agachadas.
1: ¿Ya? Hace harto.
0: A mí me gustaba andar al viento. ¿Ya? Y a la lluvia.
1: Ah, ya.
0: En pura polera choca.
1: ¿Le gustaba salir a la lluvia?
0: Con musculosa. No tenía músculo, aparte. Pero me ponía musculosa. No, la verdad que me gustaba andar a la lluvia, pero mojado para llegar a la casa después, secarme y acostarme calentito.
1: ¡Qué rico!
0: Tendría unos 15 años, yo 14, 15 años, 16. Es que uno ahí anda experimentando esa edad.
1: Sí, y ahora son las consecuencias.
0: Ahora estamos todos. Au. Ahora pasa la cuenta la cosa. Po.
1: Ahora pasa la cuenta, que cuando uno es joven no cacha. Po.
0: Bien, hemos llegado. Ah, ya, siéntate nomás, hombre. Siéntate nomás y ya. Siéntate ahí, hombre. Habla algo.
2: Oye, ¿cómo están?
1: Bien, aquí estamos.
2: Con mucho frío, está helado.
0: Sí, se puso helado, pues está eso heladito. Estábamos hablando con la Yari ahora.
1: Sí.
0: Oye, pero ¿cómo está el movimiento en Manantial? Estábamos transmitiendo en vivo, ahora sí. Están los limones.
2: Ah, ¿están los limones?
0: Sí, sí. ¿Por qué no trajiste limones? Tenemos ganas de comer limones.
2: 3 por lucas.
1: Oye, el limón con
2: 3 kilos por lucas. Oh. Y más jugoso que el locutor de radio.
0: Más que Iván Valdivia.
2: Oye, hice una encuesta ciudadana breve.
0: ¿Breve?
2: ¿Ya? Breve.
0: ¿Ya?
2: Entrevisté a 15 personas.
0: Nah.
2: Ahí está. ¿En la plaza?
0: ¿En la plaza?
1: ¿En serio?
0: Sí. ¿Con video?
2: No, así nomás.
0: ¿Audio?
2: No, audio. Así nomás. O sea, así nomás.
1: Ah, de como.
2: Estaba
1: jugando.
2: Estaba como el del el Club de la Comedia. Yo era el encuestador. Yo te encuesto.
1: Ya, yo te encuesto.
2: ¿Te acuerdas del personaje de Sergio Freire?
0: Sí, sí, sí. O sea que podríamos decir que usted es Cristóbalo, por decirlo.
2: Claro. Oye, fíjate que la pregunta era una sola.
0: A ver.
2: ¿Si le gustaba la ubicación de la construcción del baño?
0: Ah, miércale.
2: A ninguno le gustó.
0: De los 15, un 100% no le gustó.
2: A ninguno le gustó. O sea, le gustó la idea, tal como lo planteamos nosotros.
1: Sí.
2: Pero no le gustó la ubicación.
0: Ah, oye, está ahí con el punto blanco ahí porque se me va la voz. El punto blanco del micrófono. Tiene un punto blanco ahí arriba.
2: Sí, aquí.
0: Al otro, gira entonces el.
2: Ahí sí.
0: Sí, porque se me va la voz así como.
2: Ninguno estaba de acuerdo con la ubicación. Y es más.
0: Es más.
2: 3 personas me dijeron, fíjese. Y claro, tiene razón. Nadie consideró la corta de los árboles, la poda de los árboles.
0: Sí, porque es otro tema.
2: Es otro tema.
0: Lo vi en una publicación también que se hablaba de años mil.
2: ¿Te acuerdas? ¿Te acuerdas cuando una auditora, que no me acuerdo si fue Pamela, no me acuerdo el nombre de la auditora, por ahí planteó que hubiese sido bueno al medio ahí entre. A la altura de la 1 Norte, entre la 1 Oriente y la 1 Poniente?
0: Al frente del Vestu.
2: ¿Al frente del Molchino?
1: Sí, Vestu. Ahí decía.
2: Ahí no habrían podado ningún árbol.
1: No,
0: pues había quedado un espacio interior, no el extremo de la plaza.
2: Exacto.
0: Pero eso, no sé si hubo. Bueno, hay dicho que nunca consultaron a nadie.
2: Bueno, hubo una polémica por ahí. Gabriel Tiznado, ex concejal de Longaví, hizo una publicación alusiva al tema de la poda de los árboles.
0: Claro. Y ahí salieron cositas.
2: Claro, hubo un comentario de parte del actual concejal Gonzalo Jara.
0: Ya.
2: Ahí hubo una garra de palo entre los dos, bueno, respecto de quién aprobó, quién autorizó. Alusivo a la respuesta que tuvo, en este caso, Tiznado a Gonzalo Jara, habló de que en el año 2024 se había tramitado el tema y que había quedado rechazado.
0: Ya.
2: Respecto de la ubicación.
1: Del baño.
2: Claro, de la instalación de los baños. Y que en este consejo se habría determinado dónde iban a quedar. O sea, en definitiva, es aprobación de este consejo, el consejo municipal actual, donde quedó instalado y no en el consejo municipal anterior, que era presidido en su minuto por Cristian Menchaca y en donde también participa Gabriel Tiznado.
1: Claro.
0: Oye, interesante el tema porque mirándolo así de objetivamente, está muy mal ubicado ese baño.
1: Sí.
0: Objetivamente.
1: O sea, ahora, la idea es buena.
2: Y bueno, claro, si el nadie está criticando la ubicación. Ahora, el tema es.
0: Estamos criticando la ubicación.
2: No sé si fue la Yari o fuiste tú el que dijo, oye, pero es que la ubicación está buena para los adultos mayores. Y fue eso.
0: Fue una persona que.
2: Fue un auditor. Y fue eso lo que conllevó a que quedaran en esa ubicación. Por la ubicación del Banco Estado y por la ubicación precisamente de
1: los héroes también.
2: De la caja de compensación de los héroes donde se pagan los adultos mayores.
0: Mira, en este momento no hay ningún baño.
2: No hay ninguno.
0: No hay ninguno.
2: Y nunca ha habido.
0: Nunca ha habido baño en la plaza.
2: No.
0: ¿Por qué no se podía hacer 20 metros más allá? ¿Cuál era el apuro tan grande de cruzar la calle y meterse al baño?
2: Fíjate que.
1: En todo caso.
2: Si lo miramos objetivamente, un punto muerto para las cámaras.
0: ¿Cuál?
2: El que esté donde está, donde se van a instalar ahora.
0: Es punto muerto.
2: Punto muerto para las cámaras.
0: Tienen que instalar nuevas cámaras. Po.
2: Claro. ¿Por qué? Porque una cámara, por ejemplo, instalada en el frontis de o en las afueras del manantial, hacia la plaza, te queda un punto muerto, que es la parte de atrás de o donde van a estar las puertas de entrada a los baños. Si la cámara la instalas en la esquina donde está la farmacia Simi, también un punto muerto donde van a estar las puertas de entrada al baño.
0: O sea que habría que colocar cámara, un poste especial. Exacto. Con cámara directa a las puertas.
2: En cambio, si esto hubiesen quedado, por ejemplo, donde está la pileta.
0: Hacia acá. Hacia el norte.
2: Por ejemplo, donde está actualmente el corazón. Habrían quedado genial ahí. Hay un espacio disponible.
0: Yo la había dejado, ¿sabes? Más que allá en el corazón, donde está ese pasillo de luces.
2: Sí.
0: Ahí, en ese espacio.
2: Ya.
0: En espacio.
2: A ese punto se refería la auditora de frente al Molchino. En ese punto.
0: Ese punto.
2: Y ahí, en ese punto, hay unos arbolitos chiquititos, que son ramitas chiquititas, que están en proceso de guía, porque están afirmados con unos palitos.
0: Se cambian de posición.
2: Claro. Y no habría sido tanto el daño como en la actualidad, donde se podaron árboles de antaño.
0: Por eso te digo yo, ¿Dónde queda el criterio?
2: Finalmente. Ahí fue una pequeña encuesta. Entonces, la pregunta, aquí viene el tema. Y lo que muchos han planteado, no sé si tú lo has escuchado en momentos de campaña, que hay quienes dicen, oye, yo soy, por ejemplo, si ustedes votan por mí, yo estoy a favor de las consultas ciudadanas. Creo que las consultas ciudadanas son un muy buen reflejo de lo que la gente quiere. Por ejemplo, tú recordarás el caso Llanza en Linares. ¿Te acuerdas del área verde que la municipalidad quería comprar un paño y transformarlo en área verde? ¿Te acuerdas?
0: Sí, sí me acuerdo.
1: Yo sí me acuerdo.
2: Entonces, frente a la polémica, el alcalde dijo, ya, ¿sabes qué? Hagamos una consulta ciudadana, que la gente decida. ¿Y qué decidió la gente? Que no querían el área verde.
0: No querían el área verde.
2: Y no hay área verde en la actualidad.
0: Pero la
1: o
0: gente,
1: sea, se le preguntó a la gente. Gente dijo.
2: Pero deberían existir consultas ciudadanas.
0: Básicas.
2: Básicas.
1: Básicas, claro.
0: Claro, señoría, ¿para qué hacer un plebiscito si una consulta ciudadana?
2: Consulta ciudadana, como por ejemplo, la instalación del baño y otros tantos temas que también afectan a la comuna.
0: ¿Y ya es tarde?
2: Es tarde, pues si ya está.
1: Es que ya está avanzada esa cuestión ya.
2: Mira, intenté mirar, pero tienen cerrado por dentro la puerta de acceso a los trabajadores.
0: Sí.
2: Pero por lo que pude ver la semana pasada, cuando pregunté qué es lo que iban a hacer ahí, ustedes me respondieron que era el baño. Ya tenían harto avanzado y de hecho ya han podado árboles, ramas de árboles importantes de la comuna.
1: De hecho, el otro día generó un corte de luz enorme.
2: Exacto.
1: Donde la Simi se quemó un computador también.
2: Exacto.
1: Sí. Y andaba ahí toda la gente molesta por lo mismo.
0: Ya, acá nos dan otras opiniones, pero son ya temas aparte. Nos estamos despidiendo ya. Nos vamos, pero antes tengo que comentarles que hay una invitación a todos los regantes del canal Primera Abajo a la Asamblea General a realizarse el día 13 de junio, este sábado, en primera citación a la 1 de la tarde y en segunda citación a la 1 y media. Esto se va a hacer en el Colegio Paine. Lectura acta anterior, memoria del presidente, cuenta tesorería, presupuesto temporada 26-27, elección de directorio y puntos varios. Se encarece la asistencia y puntualidad e invita el directorio entonces de los regantes del canal Primera Abajo. Tenemos audio, ¿qué nos dicen por acá? Audio.
3: Estimado, estoy escuchando atentamente el tema de los baños.
0: Ya.
3: Personalmente, como longaviana,
0: ya.
3: Encuentro que destruyeron nuestra hermosa plaza con la construcción de esos baños. literal, siento que destruyeron nuestra hermosa plaza de Longaví, un lugar icónico, un lugar que está céntrico, un proyecto bueno, pero no hay, no en nuestra plaza.
0: Ahí está la opinión de nuestra amiga también ahí, Lore.
2: ¿Te acuerdas cuando yo dije el otro día que hubiese sido bueno que arrendaran o se adjudicaran un local, por ejemplo, para la instalación de los baños y no afectar directamente la
0: construcción de la plaza?
2: La instalación de la plaza. Recordemos que la plaza estuvo por mucho tiempo cerrada producto de los trabajos que se hicieron y en un tiempo la plaza estuvo prácticamente abandonada. Quiero hacer el recuerdo de cuando se robaron los faroles, ¿te acuerdas?
0: También, ¿de veras que se robaron todos los faroles?
2: Sí, ¿no? Pues los faroles que...
1: Ay, actual... Eso no lo sabía.
2: Sí, los faroles se los robaron y fueron encontrados por la policía de investigaciones. Me recuerdo muy bien de ese decomiso que se hizo. Nosotros nos convocaron a la oficina de la PDI en Linares para mostrarnos lo que había ocurrido y que se habían recuperado. No se recuperaron en su totalidad, pero se pudieron recuperar parte de lo que habían sustraído, que eran sujetos que ingresaron a las dependencias de las obras que se estaban realizando en la plaza de Longaví y que a la postra fueron encontrados, no sé si ya lo habían vendido o estaban en proceso de venta, pero sí me acuerdo del robo de los faroles.
0: Me acuerdo. ¿Qué dice Inés Romero? Ya con esto finalizamos. Ah, tenemos más audios. Prendió el
4: tema.
0: Hola,
4: hola, ¿cómo están? Sí, es verdad. Como que nada que ver los baños en la plaza. Como dice don Iván, deberían haber arrendado un local y ahí haber puesto los baños, pero no, al medio de la plaza, que se ve muy feo. Y ahora imagínense, sobre todo después en el verano. No, no estoy de acuerdo.
0: Ya, muy bien. Ahí está la opinión.
1: O sea, es un proyecto bueno, pero mal hecho.
2: Mira, hace un tiempo atrás, en Linares, se realizó una feria. No me acuerdo de qué es lo que se trataba, pero me parece que era una especie así como de feria de la cerveza, algo por ahí. Y en el frontis, en la plaza, en la esquina donde está el Liceo Comercial, el Liceo Comercial, María Auxiliadora, que está la oficina de turismo también por esa esquina, en esa esquina instalaron baños públicos, baños químicos.
0: Ya.
2: La gente le sacó fotos a los baños químicos, fue toda una polémica la instalación de los baños químicos en ese punto de la plaza. ¿Qué es lo que se hizo de la municipalidad? Se instalaron al frente, en un espacio que hay entre una consulta médica y las oficinas de turismo y de seguridad pública. En ese lugar, en ese peladero, en ese pequeño peladero, se instalaron las casetas, no molestaron a nadie y no se veían mal. Por eso es un bonito ejercicio, bonito ejemplo, que los baños, insisto, no estamos criticando la instalación, estamos criticando la forma y la ubicación. Haber arrendado un local, haber hecho... Oye, si para eso están las consultas ciudadanas.
0: Claro, haber preguntado a la gente. Último audio.
3: Recuerdo, estimados, que cuando estaba el ex alcalde Menchaca, habían baños que estaban en el estacionamiento del municipio.
0: Claro, la parte posterior.
3: Y la gente iba, los ocupaba.
2: Sí, tienes razón.
3: ¿Por qué no lo hicieron ahí?
1: Claro.
3: ¿Por qué en la plaza? Vuelvo a insistir, alcalde, ¿por qué en la plaza?
0: Tema, hay tema para mucho comentario, entonces se nos fue la
2: hora. La palabra, pero un poco para que el Consejo Municipal, recordemos que hay un cambio ahora en el Consejo, hay un concejal que se retira, ahora está tiene que ver el Tricel, quien asume ese nuevo cargo de la vacante que queda desocupada, por lo tanto hay un cambio importante en el Consejo Municipal para que a futuro el Consejo Municipal, los concejales y el alcalde tomen la decisión de futuros proyectos, consultar a la ciudadanía, si no cuesta nada.
0: No cuesta nada, y sobre todo con el tema de las redes sociales hoy en día es más fácil. Ustedes se van con...
1: El Vía Ranchera.
0: Y aquí en la radio vamos con Gusto a Poco, las canciones del recuerdo.
2: Oye, cortito. Así como convocaban a la ciudadanía para votar por las candidatas reina a través de las redes sociales, ¿por qué no se puede hacer una votación por redes sociales?

0: 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Más Radio, la cadena del Maule Sur, indica la hora. 13:01 p.m. 3 minutos.
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Bienvenidos a las bellas canciones del ayer en Con Gusto a Poco. 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Oye, saludo ahí para la amiga Jacqueline y para el flaco, ¿eh?, que nos están escuchando y viendo a través de la TV.

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0: 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Más Radio, la cadena del Maule Sur, indica la hora. 13:01 p.m, 34 minutos.
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Con gusto poco todos los días, disfrutándolo en este horario. 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

Así llegamos al final de nuestro programa Con Gusto Poco el día de hoy, agradeciéndole a nuestros auspiciadores, como lo son Empanadas Marisol, Cerrajería 24/7 y Empresa de Taxis González. Nos reencontramos en una nueva jornada con las canciones del recuerdo. Con Gusto a Poco.

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2: Más Radio, la cadena del Maule Sur, indica la hora.
3: 14 horas, 2 de la tarde, 2 minutos.
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0: Torres. ¿Cómo están ustedes, amigas y amigos auditores de la radio FM Más Claro? Siendo las 2 de la tarde con 19 minutos, estamos dando comienzo a Sentido Común, una tarde fría, así es, de jueves 11 de junio, saludando a los Bernabé que se encuentran de onomástico. Nosotros también saludamos cariñosamente a quienes están cumpliendo un año más de vida, los cumpleañeros y cumpleañeras. Como en aquellos días, cuando gritabas y decías que eras... Así es, 2 de la tarde con 19 minutos. Tenemos una temperatura ambiental de, vamos a actualizar, de 11 grados, tan solo 11 grados de temperatura ambiental. La máxima pronosticada para hoy es de 12 grados. Así es, comentarles que mañana viernes y el sábado aparecen nuevamente chubascos. Hay un 70% de probabilidad de que caigan 5,3 milímetros de agua para este viernes, o sea, mañana. Y el sábado hay un 80% de que caigan 4 milímetros de agüita. Así que mañana 12 de junio y el sábado 13 de junio, chubascos nuevamente en la comuna. Recibir tu llamada a medianoche fue un momento. Estábamos recién conversando con nuestro colega Fernando Salvo y nos pidió encarecidamente, ¿cierto?, de que pudiésemos nosotros difundir, ¿cierto?, este dato, esta información bastante importante, porque ya hay antecedentes, ¿cierto?, de estafas en el Banco Estado de por los famosos cupones de gas que entrega, que va a entregar el gobierno, ¿ya? Hay estafas, se comunicaron, digamos, bueno, desde el Banco Estado, ¿cierto? Indican de favor dar a conocer este tipo de modos operandi, ¿cierto?, que están realizando los estafadores, que les llegan a través del WhatsApp, su WhatsApp, señora, señor, a través de su WhatsApp les llega un mensaje diciéndole que fue favorecido, ¿cierto? Fue beneficiario del vale o del cupón de gas y hay que ingresar, ¿cierto? Entregar algunos datos y es la forma que están teniendo los estafadores para, obviamente, robar todo lo que son sus datos y por ende todo lo que después sigue, digamos, ¿eh? Que son los datos del teléfono, contacto, cuentas, tarjetas, claves y todo lo relativo a sus propios documentación o datos personales. Así que es ¿cuál es el consejo? No abra ningún WhatsApp, ningún mensaje, porque no indique, no apriete ningún link. Si usted ya postuló a este beneficio que entrega el banco, es a través del correo electrónico que usted le llegó, del cual usted activó, ¿cierto?, su cupón de gas y se va a activar a partir del 27 de este mes, de junio, ¿ya? A partir del 27 de junio estarán liberados todo lo que son estos cupones. Antes no, todo tipo de link o mensajería de texto a través de WhatsApp que usted reciba es una estafa, lisa y llanamente. Así que para que usted no abra ningún mensaje, ¿cierto? No vaya ningún link, ni tampoco entregue ninguna clave de absolutamente nada. Si ya usted postuló, a partir del 27 de junio, ¿cierto? Le va a llegar un correo electrónico nuevamente para dar a conocer acerca de que su cupón está liberado, pero antes no, ¿ya? Menos a través de WhatsApp. Así que es la forma que están teniendo los delincuentes para poder estafarlo. Ya, y bueno, ¿cuál es la situación? De que a Banco Estado ya han llegado personas, ¿cierto? Longavianas y longavianos que han salido muy decepcionados, ¿cierto? Y porque han sido estafados, ¿ah? Han sido estafados y han ido a cobrar o a retirar, ¿cierto? Lo que es cupón del cupón de gas, del vale de gas, y ha sido una completa estafa. Así que para que usted no caiga en ese tipo de estafa, ¿cierto?, es que no abra ningún mensaje de WhatsApp, no se vaya a ningún link, porque estos cupones van a estar liberados a partir del 27 de junio y no es a través del WhatsApp, sino que a través del el correo electrónico del cual usted postuló con clave única, ¿cierto? Para poder optar si era, o postular, digamos, ¿cierto? Si cumplía o no con los requisitos para obtener el cupón de gas. Así que es importante entonces nosotros poder redifundir esta importante información, dado la ya los casos, ¿cierto? Las víctimas que han ido a Banco Estado de acá, de la sucursal Longaví, y han sido estafados, ¿sabes? Con el porque le han llegado los mensajes a través del WhatsApp, ¿cierto? Y han apretado algún link, han digitado alguna clave, algún número, ¿cierto? Y es lo que usted no debe hacer, ¿ya? No debe hacer. Así que pasamos esa importante información. 2:24 PM. Comentarles que hoy día vamos a tener otro artista invitado. Así es, durante todas las semanas vamos a tener diferentes artistas que están promocionando, ¿cierto?, su carrera artístico musical o algún single o algún EP también. Así que EP o álbum musical. Así que nosotros cumplimos también con brindarle lo que es la tribuna de nuestros medios de comunicación y en todas sus plataformas para poder entregarles todo lo que es la información en el ámbito artístico musical, ¿ah? Porque en este caso Feña Guerra, así es, Feña Guerra, que conversó con nosotros hace algún tiempo atrás, fue el año pasado, si no mal recuerdo, y está estrenando Río Salado, el Feña Guerra, y está preparando también su pre-lanzamiento en vivo de su disco Renoval en la Ruca Mapuche del barrio San Pablo, La Unión. Esto es en la región de Los Ríos. Mire qué interesante también la ubicación para poder realizar este prelanzamiento en vivo de su disco en una Ruca Mapuche del barrio San Pablo, La Unión, región de Los Ríos. ¿Ah? En el marco del mes de los pueblos originarios, el artista Feña Guerra presentará una doble jornada de estreno y encuentro cultural en torno a su disco debut Renoval, una obra musical inspirada en la memoria, el territorio y las identidades del sur de Chile. El primer hito será el estreno oficial del segundo single con videoclip de Río Salado, programado para este mes de junio. La obra propone un recorrido con el paisaje, por la memoria popular y las identidades culturales del sur, a través de una cumbia de raíz latinoamericana que integra sonoridades inspiradas en el mar, los ríos y la cordillera. La canción fue producida en colaboración con la destacada productor musical Leo Hatz Beats, mezclada por Nicolás Castro y masterizada en Santuario Sónico. El videoclip fue realizado por el realizador audiovisual Juan Pablo Miranda. La obra busca ampliar visualmente el universo creativo de Renoval, integrando paisajes, símbolos y narrativas ligadas a la cultura popular y al territorio. Esta producción forma parte del trabajo impulsado por Feña Guerra junto a la Verbena Gestión Cultural, plataforma dedicada al desarrollo de proyectos musicales, audiovisuales y de vinculación cultural en el sur de nuestro país. Como continuidad de este estreno, en junio también, por cierto, se va a realizar el prelanzamiento en vivo del disco Renoval en la Ruca Mapuche, ubicada en el barrio San Pablo de la comuna de La Unión. Así es, en una actividad presencial pensada como un espacio íntimo de encuentro comunitario, música en vivo y celebración cultural. La jornada se va a desarrollar, ¿cierto?, entre las 19 a las 23 horas, con un aforo aproximado de 50 personas mediante el sistema de entrega de tickets. La actividad contempla también lo que es la recepción de asistentes, presentación de artistas, teloneros, show principal de Feña Guerra y un conversatorio con varios de los participantes de la producción. ¿Qué le parece? La realización de esta actividad en la Ruca Mapuche del barrio San Pablo busca relevar, ¿cierto?, lo que es la importancia de los espacios comunitarios como lugares de encuentro, memoria y expresión cultural, especialmente en el contexto del mes de los pueblos originarios. Desde la organización agradecen a la Unidad de Extensión Cultural y Turismo y a la Oficina de Pueblos Originarios de la Ilustre Municipalidad de La Unión por la vinculación y el apoyo con esta iniciativa. Se invita, por cierto, a toda la comunidad a ser parte de este espacio de encuentro, participación y valoración de nuestras culturas y también de saberes. Así que en breves minutos vamos a conversar, pasadito las 15 con 8 minutos de la tarde, vamos a estar conversando con el compositor y cantante nacional Feña Guerra de todo lo que es este nuevo single y, por cierto, también todo lo relativo a lo que es el prelanzamiento en vivo y en directo de su disco Renoval en la Ruca Mapuche del barrio San Pablo de la comuna de La Unión, región de Los Ríos. Vamos a quedarnos con nuestro espacio publicitario y regresamos en Sentido Común.
1: 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Más Radio, la cadena del Maule Sur, indica la hora. 14 horas, 2 de la tarde, 30 minutos.
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Ahí estábamos escuchando a Ozuna a esta hora de la tarde con Sesh. Así te vas, es el nombre del tema musical que acabamos de escuchar. Nosotros saludamos a quienes se vienen incorporando también a la frecuencia de la radio, también de la televisión, de nuestro sistema online, en cualquier punto de Chile o en el extranjero. La próxima semana estamos coordinando, así es, vamos a conversar con un tremendísimo... ¡Ah! Muy bien. Ese es el link, muy bien. Agradecemos también ahí a todos quienes están aportando, ¿cierto?, lo que la promoción musical de tantos artistas dentro del territorio o en el exterior. ¿Eh? Vamos a tener una conversación desde Europa, ¿eh? Claro, desde Europa. Estamos sacando las cuentas, ¿eh? Los horarios, digamos. Las 3, como las 9 de la noche. Allá va a ser como las 9 y fracción. Nosotros acá las 3:05, pasado las 21 horas en Europa. Todavía no sabemos el lugar, el país, pero imagínate, es como para darle un pequeño pincelazo a nuestro invitado para la próxima semana. Uno de nuestros invitados, ¿eh? Así es, ya les vamos a dar a conocer de quién se trata. Lo que es por lo pronto, durante estos días, hoy en breves minutos más, en 12 minutos más, vamos a conversar con Feña Guerra, compositor y músico y compositor nacional, quien está presentando su último trabajo musical, Río Salado, con videoclip incluido. Así es, porque ya fue el prelanzamiento en una ruca mapuche en la región de Los Ríos, así que se viene harto material muy importante a poder conversar en breves minutos en Sentido Común. También mañana viernes vamos a tener otros invitados, así es, de el ámbito artístico musical, y estaremos conversando con, así es, ya nos enviaron por acá el material también, ¿eh? Así que bueno, estamos, no es que estemos todos sobre la marcha, ¿cierto? Pero es importante que todos los días vamos a tener diferentes artistas invitados de lujo. Estoy en otro correo electrónico ya. Claro, así nunca me iba a llegar la información, ¿eh? Pero bueno, es parte de... Pues, ¿eh? Así que vamos a cambiar acá. Y todos los días vamos a tener diferentes artistas. Ya, por acá, aquí estoy viendo la información, ¿eh? Bastante. Bueno, todos nuestros artistas son todos importantes, por cierto. Así es. El músico chileno Sepia. Claro, Sepia. Entonces, vamos a estar conversando el día de mañana en vivo y en directo. ¿Qué le parece? Así es, por todas nuestras múltiples plataformas. Así que hoy, mañana, el lunes, martes y el miércoles ya está la agenda. Estamos ya casi con la agenda llena, ¿eh? Prácticamente. Así que eso es importante, también demuestra la tremenda tribuna de Más Radio TV, ¿cierto? Que le brinda a tantos artistas nacionales, locales, nacionales e internacionales, ¿cierto? Que escogen, ¿cierto? O favorecen estas frecuencias o nuestras múltiples frecuencias para poder dar a conocer su trabajo, sus singles, sus EP, sus álbumes musicales, o simplemente tan importante también darse a conocer, promocionarse como artista. Muchos son independientes, entonces por lo mismo se tiene un sabor distinto, mejor todavía, ¿cierto? Una riqueza enorme al poder contribuir en las carreras de tantos artistas que están, algunos emergentes, otros ya consagrados, pero siguen siendo independientes. No hay una casa de disquera, un sello discográfico tras ello, entonces, o detrás de ello. Por lo mismo, nosotros nos sentimos también complacidos en poder favorecer y promocionar a quienes, a esfuerzo propio, se abren camino en esta tan competitiva y diversa y rica o rico mundo
artístico musical. Ya, a las 2 de la tarde, 53 minutos. Vamos a continuar acompañándoles con música. ¿Quién tenemos por acá? Ya. Ah, vamos a quedarnos con Ruleta Rusa, Kevin Roldán.

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1: 14 horas, 2 de la tarde, 57 minutos.
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Bien, ya estamos de regreso, a las 3 de la tarde con 3 minutos en vivo y en directo. Saludamos a nuestros televidentes a través de el canal 3.1 en alta definición, 76 análogo, y también a quienes se vienen sumando a la 106.1 para Retiro, Parral, San Carlos, Ñuble, Cauquenes, Linares, y por cierto también a aquellos que nos sintonizan por la frecuencia de la 99.9, así es, frecuencia modulada estéreo, por nuestra señal online en todo Chile y para el mundo, por la www.masalradiotv.cl.

0: En vivo y en directo saludamos también a todos nuestros televidentes y radioescuchas. ¿Cómo lo tenemos en pantalla? Así es, lo presentamos a Feña Guerra, compositor y cantante nacional. ¿Cómo estás? Lo saludamos cordialmente. ¿Cómo estás? Buenas tardes, Feña.
1: Hola, Jesús. Muy buenas tardes. Espero que te encuentres muy bien. Un gusto estar nuevamente junto a ti en esta tarde de día.
0: Así es, para nosotros un tremendo agrado de poder conversar justamente nueva en segunda instancia ya, ¿eh? Por segunda vez, hace algunas semanas o meses, ¿cierto? Estuvimos conversando, no recuerdo con exactitud, sin embargo siempre hay buenas noticias y eso es importante para ti como músico, como artista, para nosotros como medio de comunicación y también que estamos ayudando también lo que es la promoción de tantos artistas, en este caso a Feña Guerra, que trae muy buenas noticias en este mes de junio en el marco, ¿cierto?, de lo que es la celebración de los pueblos indígenas y con hartas actividades también, por cierto.
1: Así es, estuvimos vinculándonos hace poco con la Oficina de Pueblo Originario y el Extensión Cultural y Turismo de la Municipalidad de la Comunidad Mundial, de la cual soy originario, ¿cierto? Y en ese sentido estuvimos ya generando una primera instancia de encuentro con nuestra comunidad, con nuestros vecinos y con nuestros colegas musicales que estuvieron parte del primer evento en vivo del disco, donde ya pudimos jugar con el primer hito también, el estreno del segundo single del videoclip Calado, que es una cumbia muy entretenida, que habla sobre el territorio pastero de la zona, y que en este también está de combinar sonidos latinoamericanos, sonoridades inspiradas en el mar, en los ríos, en la cordillera. Así que estamos muy contentos de poder haber realizado ese trabajo.
0: No, claro, ¿y cómo fue? Bueno, tú te destacas principalmente, digamos, por el estilo latinoamericano y también por de incluir también estos sonidos que son tan propios dentro de la región, digamos, hablando no tan solo región como lugar físico, sino que a nivel, digamos, de Latinoamérica. ¿Cómo, y eso también yo creo que ese es un plus muy importante y forma parte también de la propia identidad de Feña Guerra? Ahora, todo también en el marco de lo que es este trabajo junto con la oficina, ¿cierto?, de pueblos indígenas en el

0: se viene la gira nacional de lanzamiento, en donde estamos gestionando la posibilidad de poder estar en diferentes espacios territoriales, llevando este sonido sureño, contemporáneo, con una banda, en donde podamos realizar un show principal, en donde también existan instancias de conversación con algunas comunidades en las cuales pueda llevar hacia lo educativo en primera instancia, ya que igual como mi función como docente en algunas instituciones permite de que podamos tener una combinación de diversas acciones que podamos gestionar. Y desde ya sí poder agradecer a todas las comunidades que han ido escuchando el trabajo. Ya hemos lanzado dos singles. El primero se llamó Barrio Noche, el que estuvimos conversando hace un tiempo atrás, que tuvo una muy buena llegada, ya que se ha movido por diferentes lados. Y por otro lado, está este nuevo single, que es una cumbia bien trasandina, pero con mucha identidad territorial, que se llama Río Salado, porque esto nació en una boca en la cual se comparte el río Chaiwín, río Colún, con el Océano Pacífico, cerca de la costa de Valdivia y La Unión. Entonces tiene toda una identidad que es súper, súper interesante. Y obviamente que estamos muy contentos de poder presentar este trabajo de videoclip en conjunto también con todas las plataformas digitales. Y también obviamente ser parte de una presencialidad respecto a la banda y presentar un poco más allá también lo que puede significar un trabajo musical que es prematuro en primera instancia, ya que, como te he comentado varias veces, en primer momento siempre me he dedicado más a la gestión, a la docencia y como músico intérprete, pero ahora ya echarse al hombro un show donde hay que ponerse como anfitrión y hay que ser también una curaduría constante con respecto al cómo poder ponerte en el escenario, poder tener conexión con el público y también ser parte fundamental de un desarrollo de un territorio.
1: No, claro que sí. Ahora bien, es importante, tú mencionaste el trabajo musical, ahora Río Salado. ¿El nombre qué se debe? ¿Cómo nace, digamos, colocarle el nombre o el título, digamos, a este single? Y también, nuevamente, volver a quizás al título también de Renoval. ¿Qué significa? ¿Cuál es el significado para ti y también para nosotros los auditores y también los seguidores?
0: En ese sentido, comentarte que el paisaje de fondo es obviamente una raíz profunda que nace desde la música, desde el sur de Chile, y que hay una memoria que habita la memoria, el silencio, la lluvia, los ríos, los caminos rurales, como por ejemplo, los barrios y la vida comunitaria. Entonces todo esto hace que influya de una manera de componer y entender el sonido. Con respecto a lo que me consultas, Renoval es un disco que viene desde una gestación de una conexión vital que tengo con el Parque Alerce Costero, donde está el Alerce Milenario, que es un árbol longevo más antiguo del mundo, que tiene alrededor de 5.000 años y que busca también crecer y poder crear un significado entre este diálogo permanente que tiene la naturaleza y la gente en torno a la cultura popular y a los espacios comunitarios. Obviamente que Barrio de Noche es una visión mucho más citadina, es donde yo me gesté como persona, como barrio, como instancia mucho más urbana. Pero en este sentido, Río Salado viene a tener un colectivo un poco más diferente, pero que apuestan también a que se activen los espacios compartidos principalmente, ya que obviamente que es un hilo conductor que no solo está pensado como una colección de canciones, sino que también como un viaje en las diversas etapas, los territorios, las emociones. Cada canción obviamente tiene un propio origen, como comentaba, su paisaje, una propia historia. Pero me gusta pensar que es un álbum también que es un archivo de memorias, donde las canciones también nacen desde los bosques, desde los viajes, la educación artística, como por ejemplo, y desde el amor, desde la protesta misma, de lo que es manifestarse en torno a las sombras, a una fiesta popular. Y así va generándose esta postal independiente que hace que también haya un conjunto de revelación de una historia que puede volverse quizás un poco más grande. Así que eso es renovar, pues, volver a brotar, tener la posibilidad de volver a creer en uno mismo, en una imagen que también se conecta con la naturaleza del sur y que principalmente hace una vinculación hacia mi vida personal y colectiva que he podido llevar a través de la música.
1: Feña Guerra, músico y compositor nacional, que no le hemos preguntado, pero ¿de qué lugar del sur, del lindo sur de nuestro país? Bueno, en general todos los lugares, diferentes parajes de nuestro país son hermosísimos geográficamente, dado culturalmente, también con todo lo que

0: Marca, por cierto, el habitar un territorio. ¿Desde qué comuna del sur de nuestro país está ubicado en este momento Feña Guerra?
1: En este último momento estoy de vuelta ya en la comuna de La Unión, en la región de Los Ríos, en la provincia del Ranco, donde confluyen comunas de Futrono, Lago Ranco, Río Bueno y La Unión, que es la capital provincial de este espacio. Es mi lugar en donde yo nací, donde obviamente me formé como ciudadano, como persona, y después con los años obviamente me tuve que dedicar a viajar, principalmente para formarme a niveles secundarios. Estudié en Santiago de Chile, en Buenos Aires, en Temuco, porque claramente que hay un tema de la descentralización cultural que es intenso igual, pues, principalmente como para la gente que ha estudiado educación artística, en donde los procesos ya como más industriales, por así llamarlo, están en otros espacios, pero siempre la búsqueda ha sido en buscar información y traerla a estos espacios en donde también hay mucho arraigo y que de a poco también se ha ido dando la puesta en valor con respecto a eso. Entonces creo que la identidad es justamente ese cruce entre la tradición y lo presente, entre esto que hablaba de la búsqueda constante de una mezcla de emociones que buscan tener una fuerza que vaya más allá de la construcción del sur, sino que también imitar a otros centros que pueden ser abandonados o también pueden ser habitados por una mirada que sea mucho más interesante. Entonces creo que es fundamental construir desde la glocalidad. Creo que es uno de los términos que más me interesan en el último tiempo, de donde se piensa global, pero se actúa local.
0: Así es, tremendas palabras, ¿eh?, que llaman poderosamente, nos invitan también a reflexionar acerca de poder incluir, ¿cierto? Y poder, digamos, tener una mirada más amplia, dado la riqueza, digamos, en todo sentido que tiene en cada territorio. Ahora tú mencionabas perfectamente, mencionabas Buenos Aires, Santiago de Chile, el sur de nuestro país. En clima, inmediatamente uno lo lleva, digamos, a pensar el clima de Buenos Aires, Santiago, quizás la cultura, digamos, del santiaguino o de la región metropolitana, ¿cierto? Que cuando llueve prácticamente no es que se inunde todo, bueno, o se cree que se va a inundar todo, digamos, y el sur de nuestro país, que donde llueve constantemente y cuando llueve hace frío, no así Buenos Aires. Entonces, ¿cómo es una, por cierto, inmediatamente uno lo lleva, digamos, a poder quizás a la comparación, pero bueno, es parte de la climatología y la riqueza también de ello, pero también el ámbito musical, creo que también hay un campo tremendo para poder ir creando y me imagino que la satisfacción tuya es debe ser tremenda también porque hay tanto material también.
1: Sí, justamente en ese sentido poder aportar de que obviamente cada uno de los espacios territoriales en los cuales he podido habitar han sido una fuente de inspiración constante, de tratar también de poder invertir, estar con la gente precisa en el momento preciso. En lo técnico también hay un tema de poder equilibrar los distintos elementos que también hacen que una canción nazca. Como por ejemplo también unirse a la raíz latina, tener esos arreglos de cuerdas, como por ejemplo que vienen de mi tradición folclórica, pero nunca abandonando tampoco que hay que entender que es importantísimo poder llevar a cabo una idea que tenga un movimiento y que tenga una profundidad que haga pensar, reflexionar, pero a la vez también te puede hacer bailar. Entonces se vuelve igual súper interesante ese camino. El emocional, obviamente, que tiene una vocación mucho más colectiva porque funciona a través constantemente de un homenaje hacia el patrimonio natural y humano que tenemos los seres humanos, que muchas veces no tenemos esa capacidad de apreciación como para poder darnos cuenta de que somos sumamente importantes, pero a la vez también ínfimos. Entonces, en ese sentido, es una retrospectiva constante lo que genera la música, pero en ese momento también en el cual fui habitando los espacios, pude sentir que esta misma música necesitaba respirar de formas distintas en diferentes lados. Entonces creo que es sumamente importante y honesto también que la obra tenga las posibilidades de poder conectar con otras personas, otras comunidades, y que al final todos los pueblos, independientemente si es la Comuna 22 de Buenos Aires, en Recoleta o en Palermo, o en cualquier espacio, en Caballito, donde sea, puede ser el barrio San Pablo en la comuna en la que habito, puede ser en la plaza de San Bernardo, en Maestranza, o puede ser en cualquier espacio en el cual nosotros como personas nos podamos conectar, principalmente. Los espacios barriales, como por ejemplo, son muy parecidos en diferentes lados. Latinoamérica tiene esa posibilidad también de poder tener esa misma cultura. Así que ha sido muy profundo el trabajo, obviamente, pero no dejando de hacer bailar a la gente, eso es lo más importante.
0: Así es, entregando todo lo que es la buena música, con buenos sonidos, buena letra y composición también, con calidad. Feña Guerra, músico y compositor nacional. Ahora, comentarte o preguntar, ¿cómo fue también esa poder, ese trabajo, digamos, con los pueblos originarios, digamos, o quizás la ruca también, esa ruca que hace mención también, cómo se dio y la satisfacción también, o las sensaciones que quedaron después?
1: Sí, en ese sentido, obviamente, que es sumamente importante comentar de que es una ruca que instaló la Oficina de Pueblos Originarios de la Municipalidad de La Unión en conjunto con todas las comunidades que están tanto en la zona rural como urbana. Para mí fue sumamente épico poder estar ahí, ya que igual es un espacio en donde se destina hacia otros tipos de actividades, donde hay muchos más talleres o instancias para poder compartir, y nunca habían podido generar un movimiento como hacia la música. Entonces ahí tuvimos como la posibilidad de levantar un hito que fue súper importante, ya que esta ruca queda a 2 cuadras de la casa donde vivo. Entonces igual es sumamente importante poder tener esa vinculación. Tengo mucho respeto obviamente por la música ancestral, y porque por sobre todo, independientemente de que no tenga una raíz como un apellido mapuche, como por ejemplo, encuentro que la cosmovisión siempre ha sido parte fundamental del desarrollo cultural de los pueblos. Así que fue muy encantador poder estar ahí. La gente que fue también nunca había tenido oportunidad de entrar, porque igual, como le comentaba, una instancia muy, muy íntima que tienen constantemente con los pueblos. Pero en ese sentido, la música reúne y también abre los espacios para que haya más exhibición y podamos vincularnos como gestión o como culturas en general.
0: No, perfecto. Por cierto, la sensación siempre va a ser satisfactoria. Para ambos es una riqueza mutua también. Entonces, finalmente también es valorable esa apertura también de los pueblos indígenas, principalmente el pueblo mapuche, que en este mes es bastante singular también, porque o importante para todo el pueblo los pueblos originarios, ¿cierto? Que es el... Estamos previo ya a vivir lo que es el Huachipantu, el Año Nuevo Mapuche, ¿cierto? Y bueno, también para tantas comunidades indígenas, ¿cierto? De este renuevo que siempre en la vida es tan importante, de que cada uno dentro de la comunicación, ¿cierto? Tan importante irse renovando, ir desechando todo lo malo, ¿cierto? Un renuevo constante, y obviamente nos llama también a la reflexión también, y quizás desde un punto de vista... sentirnos parte, por cierto, lógicamente.
1: Sí, en ese sentido es sumamente importante, como comentaba, poder tener una vinculación entre todas las organizaciones, todas las comunidades que son parte de un desarrollo constante de un ecosistema cultural. Muy satisfactorio para mí poder comentar que también me encontré con muchos colegas también que fueron parte de ese espacio. Y esa retribución como desde lo familiar, y porque todo esto nace obviamente desde lo más íntimo, desde poder crear una letra, una melodía, ponerle acordes, pensar en qué instrumento va a ir en esa obra, que poder grabarla, después mezclarla, después masterizarla, después empezar a crear un guión para hacer un videoclip, generar una paleta de colores, o toda una narrativa constante para que este trabajo salga al público, hace de que también sea una instancia muy motivadora, ya que igual estamos en un proceso constante de creación. Lo digo, estamos, porque los artistas y las artistas en estos tipos de territorios chilenos, latinoamericanos, tienen alto nivel también de trabajo. Ha sido reconocido obviamente a niveles internacionales desde hace muchos años lo que viene haciendo, por ejemplo, Tremendos Mártires que tenemos en Chile, desde lo que hizo Violeta Parra, lo que hizo Margot Loyola, lo que hizo también Víctor Jara, o lo que también ha hecho diferentes agrupaciones ya más contemporáneas, en donde tenemos esa posibilidad también de reflexión constante, pero que tampoco deja de lado que tenemos que ser autocríticos, tenemos que dejar de ser también bien chaqueteros, porque también tenemos esa cultura media intensa. Pues entonces creo que es fundamental poder ser parte de un espacio en donde podamos valorar valorarnos y por sobre todo también realzar a los artistas que son locales y que de alguna u otra manera se vuelven en artistas nacionales y que no muchas veces tienen este espacio tan desde los medios hegemónicos, en donde quizás la cultura musical que se está emitiendo no es de las mejores, quizás bastante desapegada como con lo que quisiera escuchar la comunidad, pero está tan ahí al retail, como que es lo que suena, se guían por el ritmo, nadie escucha la música, nadie escucha la letra, pero al final igual es parte de una fiesta, entonces como que está esa disyuntiva constante.
0: Así es. Bueno, ¿y qué se viene ahora para este año 2026? Estamos empezando, para otro ya en la mitad, digamos, previos también a lo que son las vacaciones de invierno de los estudiantes. ¿Qué se viene para ti como artista, compositor? ¿Sigues promocionando quizás el lanzamiento del EP también o del disco, cierto? ¿Seguir así, creando música durante este 2026? ¿Qué se viene?
1: Sí, mire, el día 24 de julio vamos a retomar, obviamente, después de la fiebre mundialista, porque obviamente que todos vamos a estar ahí observando lo que pasa. Es una fiesta igual, y que hay que entender que es parte de los desarrollos de las comunidades, que son instancias masivas, así que hay que darle a cada uno sus momentos. Y a nivel de marketing también puedo hablar de que es súper importante poder seguir promocionando las canciones que ya tengo, pero vamos a hacer un lanzamiento de un tercer single, ya que ha funcionado bastante bien la fórmula. Lo vamos a lanzar el día 24 de julio, un single mensual, estamos cumpliendo con esa meta, y ya obviamente estamos también gestionando la gira nacional, porque hay una postulación a un fondo que es de circulación, en donde obviamente el Ministerio de las Culturas, Artes y el Patrimonio son parte constante de la vinculación que uno podría tener en este tipo de cosas, pero hay todo un trabajo de logística que genera atrás, pues de escribir, solicitar los espacios, vincularse con las comunidades, las cuales también vas a entregar una actividad de traspaso de información. Hay una serie de cosas que hay que cumplir, armar equipo técnico, un montón de cosas que la posibilidad de gestión cultural hace de que nosotros también seamos un referente quizás como para las comunidades en las cuales nosotros habitamos, pero es un trabajo no menor, así desde gestionar las cartas, desde construir el presupuesto, desde crear el diseño gráfico, de vincularse, como comentaba también, con los espacios en los que uno va a habitar. Y la idea que tenemos es poder lanzar el disco a través de una gira en donde estemos en Valparaíso, Santiago, Temuco, Valdivia, La Unión, Osorno, Puerto Montt, en primera instancia, y ver qué sucede hacia adelante, si es que obviamente ya las actividades del verano o ese tipo de cosas puedan también sumarse un par de fechas. Pero eso en primera instancia, yo creo que con eso basta. A niveles personales también estoy finiquitando una carrera, licenciatura en artes, entonces igual tengo hartas cosas entre medio, soy fundador de una empresa también creativa de la región de Los Ríos, en donde gestionamos hartos proyectos, entonces entre medio produzco un festival también, entonces hay hartas cosas que gestionar antes de como llevar esta vida artística, musical.
0: ¿Festival de? ¿Festival de qué?
1: Hace ya 10 años soy parte de la organización del Festival Alerce Milenario, que es un festival de música de raíz folclórica que tiene 10 temas en competencia. Tiene 23 años de trayectoria este festival y ha sido parte fundamental del desarrollo del cancionero folclórico nacional. Y eso pues, es parte como de un circuito de festivales en Chile que ha estado quizás en un proceso de crecimiento constante. Lamentablemente hace un par de años que no lo hemos podido realizar, porque obviamente hay temas presupuestarios que hay que ir manejándolo y no hemos tenido el apoyo de las instituciones, entre medio de los casos convenios, como por ejemplo, que han dejado sin posibilidades también de poder postular esos fondos. Hay un montón de cosas que van entre medio, pero ya tenemos adjudicado una patita con el Ministerio de las Culturas, con el Fondo de la Música. Estamos esperando que el Gobierno Regional de Los Ríos nos pueda apoyar y agradecemos obviamente esa vinculación. Y entre medio también hacer el trabajo con la gestión cultural que podemos hacer con empresas, ley de donaciones culturales, como por ejemplo. Entonces hay un montón de cosas que necesitamos para poder realizar ese festival, que sale aproximadamente 100 millones de pesos. Entonces es un trabajo no menor porque tiene artistas invitados, esta competencia folclórica, una orquesta festival también. Hay un montón de cosas que gestionar, desde la producción técnica, la difusión, y llevar ese proceso es sumamente intenso y muchas veces se lleva como en pocos meses, en poco tiempo. Entonces, por eso me ha tocado estar detrás del escenario, estar en el escenario, estar gestionando la pre, la postproducción, y por eso creo que la vinculación como de ir sumándose como un profesional que sea complementario, integral, ha sido también que este camino ha hecho que surja también este personaje que es Feña Guerra, que es un músico que también tiene mucha trayectoria, ya que comencé desde muy niño con agrupaciones folclóricas, en festivales, en diferentes espacios, he tenido oportunidad de ganar algunos festivales folclóricos también, y así también nace esta carrera. Gané el Festival de Chilacán, no solo en el 2013, he participado en el Festival Al Mar en Puerto Montt, el Festival de Loncoche, de Villarrica, el de Chillán, el de Talca, en el Chile Canta Chile en Rancagua, en el Festival Nacional de Folclore San Bernardo, el Festival de la Cueca y la Tonada en Valparaíso, he podido estar en La Pampilla. Entonces hay harto trabajo como de hace muchos años antes, pero que no necesariamente ha tenido que ver con lo personal que estoy realizando ahora. Entonces igual es bonita esta vinculación de cómo ir armando un poco más el trabajo, ir conociendo que no solo es la música que te lleva al trabajo, sino que también la gestión y la vinculación con las personas.
0: Así es, Feña Guerra en Sentido Común, conversando acerca de su carrera artística musical y también acerca de este video, este tema, ¿cierto? Con videoclip incluido, Río Salado, y frente a ello, a preguntarte cuántos se demoraron, quizás un poco como para saber, digamos, cuánto tiempo se demoró el videoclip, alguna anécdota, en honor al tiempo también, ¿cierto? Quizás cuánto tiempo se demoró en la creación de este videoclip, porque ya estamos muy pronto ya a observarlo y escuchar también Río Salado.
1: Sí, sin duda, este es uno de los temas que más cariño le tengo, obviamente, porque en primera instancia se lo comenté a mi compañera un día después de una fiesta. Oye, tengo muchas ganas de poder ir a la costa, pero solo necesito 24 horas, le dije, para que vayamos y volvamos. Y fuimos, la pasé a dejar de vuelta a su casa, y cuando ya iba llegando a mi casa me encontré con la posibilidad de empezar a crear las letras en décima. Entonces empecé a crear las letras, las canciones, la melodía, y estuve 3 días en el estudio armando la canción. Y ya después de muchos años, cuando ya pude generar obviamente presupuesto, porque todo esto es un trabajo autogestionado, aquí no hay ningún fondo obviamente, pude generar una semana de rodaje con el equipo audiovisual con el que trabajo, en donde hicimos la grabación de diversos videoclips, y entre medio pudimos grabar Río Salado, que fue bastante, bastante intenso, porque justo se largó a llover. Entonces como que teníamos todo un plan de rodaje full armado, pero dijimos, esto es el sur, esto es parte de lo que somos. Había una embarcación programada, ya estaba arrendada, hay todo un trabajo de logística atrás, desde asistentes de arte, asistentes de cámara, el mismo realizador audiovisual, que genera obviamente un momento súper intenso en el cual uno va tratando de poder generar una producción audiovisual que tenga una narrativa clara. Entonces pudimos llegar al sector de Trumau, en la comuna de La Unión, donde está el río Bueno, yendo hacia La Barra, que es el Océano Pacífico, cercano a Huaycoya, y hicimos una vuelta de una hora y media en esta embarcación, que grabamos aproximadamente 10, 15 veces los planos en diferentes, obviamente, escalas de planos. Unos más alejados, otros más cercanos, otros con dron, otros sin voz, sin músicos, y así un montón de cosas que pudimos hacer como variación, y quedó como un formato visualizer, porque la verdad es que la producción audiovisual que estoy proponiendo no es un espacio tan producido, porque obviamente que eso requiere de más presupuesto, pero que se entienda y que sea un trabajo desde la visualización hacia el patrimonio natural de donde habito. Así que eso es Río Salado, es una producción muy cumbiera. También paso a saludar en el coro a mi madre, porque siempre pasé a saludar a mi mamá cuando estaba viajando. Entonces es fundamental, obviamente, ir agarrando coros que tengan como, sean orejas, como dice, pero que también tenga una narrativa que sea mucho más interesante, porque está escrita en décimas. Entonces eso ha sido fundamental.
0: Perfecto, muchísimas gracias, Feña Guerra, por el tiempo que nos brindas en Sentido Común. Y bueno, estaremos atentos a los nuevos trabajos.
1: Estoy escuchando,
0: perdón. Sí, Ahora sí. Estábamos atentos también nosotros de poder seguir escuchando y también conociendo de los diferentes, los próximos trabajos también que vayas subiendo. Así que agradecido enormemente por el tiempo que nos brindas y que para recordar a los auditores y también a los nuestros televidentes, ¿cuáles son las redes oficiales de Feña Guerra para que le hagan seguimiento también y se puedan enterar así de todo el trabajo como vaya subiendo?
1: Perfecto, muchas gracias por el interés. De verdad que estoy muy agradecido, Jesús, de poder siempre estar en este espacio contigo. Ha sido muy ameno poder conversar siempre de música, de obras y ese tipo de cosas. Me pueden seguir en todas las redes sociales, pues estamos en YouTube, estamos en Spotify, en Claro Music, en Tidal, en todas las plataformas que ustedes puedan escuchar música, ahí estamos. Y en las redes sociales, en Facebook, me pueden encontrar como Fernando Guerra o Feña Guerra. Y en Instagram también estamos ahí como Fernando Guerra Ríos o Feña Guerra, le va a aparecer de forma inmediata. Estamos ahí muy, muy atentos a que nos puedan seguir en nuestras redes sociales, ya que no soy tan fanático a las redes, pero sí, obviamente que se genera una buena vinculación porque la gente puede conocer un poco más del trabajo que se va realizando.
0: Así es, muchísimas gracias y estaremos hasta una próxima oportunidad. Y ahora nos quedamos usted presente a Río Salado con videoclip incluido.
1: Les mando un cariñoso saludo a toda la gente de Más Radio TV y les voy a presentar el nuevo single de Feña Guerra que se llama Río Salado. Esto es con mucho cariño para todos ustedes. Muchas gracias.

0: 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Son las 15 horas, 38 minutos. 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

0: 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Son las 15 horas, 59 minutos.
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Así es, vamos a comentarles que hay un comunicado oficial, del cual se los voy a leer textualmente, del Liceo Laura Urrutia Benavente de la comuna de Longaví, ¿ya? Así que, porque ha estado circundando unas noticias, por cierto, y del cual vamos a leer textualmente el comunicado oficial. Dice lo siguiente... Comunicado oficial, estimada comunidad de padres y apoderados. Junto con saludarles cordialmente, nos dirigimos a ustedes con el compromiso de mantener una comunicación transparente respecto a las acciones que nuestra institución educativa implementa para garantizar un ambiente seguro y de respeto para todos los estudiantes. Por medio del presente comunicado, les informamos que el establecimiento ha tomado conocimiento de hechos que vulneran la sana convivencia educativa. Ante esta situación y de manera inmediata, se han activado de forma rigurosa los protocolos internos correspondientes a casos de bullying y ciberbullying. Como institución abordamos estas situaciones con la máxima seriedad, por ello queremos detallarles las acciones que se están llevando a cabo. Dos puntos. Activación de protocolos. El equipo de convivencia escolar ya se encuentra implementando las medidas de resguardo, apoyo y acompañamiento para los estudiantes afectados, así como las acciones y formativas y disciplinarias estipuladas en nuestro reglamento de convivencia educativa. Acciones legales. Debido a la naturaleza de los hechos y en estricto cumplimiento de la normativa vigente legal o legal vigente, se ha procedido a realizar la denuncia correspondiente ante Carabineros de Chile con el fin de que las autoridades competentes realicen la investigación externa que corresponda. Confidencialidad. Les recordamos que para proteger la integridad psicológica y el derecho a la privacidad de los menores de edad involucrados, todos los antecedentes del caso se manejan bajo estricta reserva. Hacemos un llamado a todas las familias a conversar con sus hijos sobre el uso responsable de las redes sociales y la importancia del respeto mutuo. La prevención del ciberacoso y la violencia escolar es una tarea conjunta entre el colegio y el hogar. Reiteramos nuestro rechazo categórico a cualquier tipo de violencia, ya sea física, psicológica o digital, y reafirmamos nuestro compromiso con la seguridad y el bienestar de cada uno de nuestros estudiantes, agradeciendo de antemano su confianza y colaboración. Dirección, timbre, Servicio Local de Educación Pública, Los Álamos, dirección Liceo Laura Urrutia Benavente, RBD 3359, Longaví. 4:12 p.m. Nosotros continuamos después de haberle dado lectura a lo que es este comunicado público, ¿cierto? Oficial, por cierto, por parte de la dirección de el Liceo Laura Urrutia de la comuna de Longaví. Vamos a quedarnos con música en sentido común. Nos quedamos en compañía de Hasta que salga el sol.

0: Ya estamos de regreso, así es, en vivo y en directo. Bajamos las revoluciones, ¿cierto? De lo que es la tarde, porque está aumentando. ¿Aumentando qué? Está bajando la temperatura. Así es. Y nosotros estamos bajando las revoluciones también porque hace frío. Un saludo también a quienes están tras la o al lado de la estufita, ¿cierto? A leña, o están haciendo una fogatita por ahí, quizás tirando algunas carnes a la parrilla, tomándose un rico mate con azúcar o amargo, da lo mismo, ¿cierto? No es que dé lo mismo, pero bueno, tema de gustos. También a quienes están en la estufa eléctrica o a leña, ¿cierto? ¿Hay estufa a leña? Claro que sí, así es, muy bien. O en el trabajo, ¿cierto? Aire acondicionado o escuchando la radio en cualquier punto de nuestro país o en el extranjero también. Aquellos que pueden estar bajo un radiante sol, unas temperaturas de unos 30, 25 grados, ¿cierto? En otros parajes. Nuestro más cordial saludo para, y envidia también un poco para ustedes, ¿eh? Claro. En Villa de la Buena, por cierto. Las 4 de la tarde con 20 minutos. Yo le quiero comentar lo siguiente. Así es. Hablando de envidia, claro, aquí hay mucha gente que les degusta de la cerveza, ¿cierto? Y es como el trago preferido para tanta gente, digamos, ¿eh? Aunque habemos personas que no nos gusta la cerveza, ¿cierto? Y pero bueno, la gran cantidad de personas ciertamente la degustan y la celebran. Yo le quiero comentar que en Ecuador el presidente hay una rebaja en precio, ¿eh?, de la cerveza. Bueno, pero esto no es forma permanente, sino que durante el Mundial. La medida que adoptó el presidente de Ecuador, ¿eh?, por la cita planetaria, rebajaron la cerveza. ¿A cuánto? Bueno, este presidente del Ecuador, don Daniel Noboa, anunció este jueves una baja del 20% del precio de la cerveza. Esta bebida alcohólica más popular en su país y en hartos lugares también del mundo, con ocasión del Mundial de Norteamérica 2026. Todas, dice, las bebidas de moderación, incluida la cerveza, bebidas de moderación, anótese. Bebidas de moderación, incluida la cerveza, vamos a quitarle el ICE, el impuesto a los consumidores especiales, durante el Mundial, tal cual, ¿eh? Eso es lo que dijo o expresó, ¿cierto?, el mandatario en un acto público para la entrega de obras viales en la localidad costera de El Empalme, en el suroeste del Ecuador. Dice, de esa manera va a bajar el precio de la cerveza más del 20%, agregó Noboa en medio de aplausos, ¿sí?, los aplausos de los pobladores. Bravo, estaban todos con los adherentes también, pues ciertamente. Claro, nadie se va a arriesgar a invitar gente que no sea de su partido, ¿cierto? No sean adherentes políticamente. Nadie se va a arriesgar, ni por el muy mundial que tengan, ¿cierto? O por la rebaja que le hayan dado, ¿cierto? La gente no es tonta también en estos tiempos, ¿cierto? Menos en el 2026. ¿O no? Bueno, esta medida estará en vigencia o entrará, digamos, desde el 19 de julio, falta, ¿sí? ¿Para qué? Buena medida, claro. Cuando concluya la Copa del Mundo, que inició este jueves 11 de junio con el partido de México y Sudáfrica. Estaban ahí las ovaciones también en México. En su quinta participación mundialista, la selección ecuatoriana integra, ¿cierto?, el grupo E del certamen con Alemania, Curazao y Costa de Marfil. Tremendas selecciones y que han competido de muy buena forma para estar presente en el Mundial, ¿no? No te sé la ironía. Luciendo la camiseta amarilla de la tricolor que hará su debut este domingo ante Costa de Marfil, el gobernante dijo que todo el mundo ya está en su cabeza, más en el fútbol, ya está en su cabeza. Ya que todo el mundo ya está en su cabeza, más en el fútbol que en cualquier cosa, y es normal. Este es un país futbolero, este es un país que le gusta estar con amigos, con familiares, viendo los partidos, cierre de comillas, ¿eh? Nosotros vamos de parte del gobierno también a dar un apoyo un apoyo extra durante el Mundial, dice, con la eliminación temporal de impuestos a las bebidas de moderación, entre ellas el vino, dijo el mandatario. Noboa tiene previsto viajar este jueves a Estados Unidos en visita oficial hasta el próximo lunes, cuya agenda aún no ha difundido el gobierno. Va a viajar, ¿eh?, con platita de todos los ecuatorianos, ¿cierto?, a Estados Unidos. Irá a ver el Mundial, el inicio también de la selección. Bueno, cada uno de ustedes va a poder disfrutar de un Mundial de la mejor forma, en su casa, me imagino. Dice, con un equipo excepcional como el que tenemos, el cual va a llegar muy lejos. Claro, dice, cada uno de ustedes va a poder disfrutar del Mundial de la mejor forma, estando en su casa mientras él va a agarrar el avión, ¿cierto? Con platitas de todos los ecuatorianos, va a viajar a Estados Unidos. ¿Qué le parece? Bueno, como el cura Gatica, ¿cierto? Y tantos curas también que se hacen ser presidentes, ¿cierto? O dictadores, o que dicen, abogan, ¿cierto? O con la banderita, dicen, no, es que estamos en un país democrático, votaron por mí, ¿cierto? Pero después, cuando están dentro, toman o gobiernan por decreto, ¿cierto? Entonces, finalmente la democracia está en cualquier parte oculta, perdida, ¿cierto? Y obviamente empiezan a ejercer otro tipo de acciones y otro tipo de ejercicios, llámese o similar también a lo que es una dictadura también. Hay países en Centroamérica también que algunos predicaban hasta con Biblia en mano, ¿cierto? Y actúan como verdaderos líderes, más que líderes democráticos, ¿cierto? Líderes que actúan como verdaderos dictadores. 4:25 p.m. Estamos a la puerta ya de quedarnos con nuestro espacio publicitario y luego de esta rebaja de las cervezas en un 20%, bebidas no moderadas, dice, bebida alcohólica de moderación. Claro, pero es que es también importante, me gusta ese concepto, ¿no? Bebidas alcohólicas de moderación. ¿Qué pasa cuando no hay una, se toman unos 2 o 3 vasos? Es que claro, que con uno, como uno nunca toma cerveza, ¿cierto? Con un puro, con 5 grados, ¿cierto? Claro, pero claro, con 2 vasitos o más vasitos, ya claro, no es moderación también. No hay un control, digamos. Igual se le va a bajar porcentaje. No, está bien, pues cierto, merecen. Si están en el Mundial, merecen celebrarlo por estar ahí, haber llegado. Como corresponde, jugando y echando goles. Así es. 4:26 p.m, hora de comerciales.
1: 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Más Radio, la cadena del Maule Sur, indica la hora. 16:27 p.m.
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Allí estábamos escuchando buena música a esta hora de la tarde, cuando tenemos las 4:36. Está lloviznando, claro, lloviznando a esta hora. Saludamos a quienes han ido integrando también a la frecuencia de la 106.1 y la 99.9 en cualquier punto de nuestra comuna, de la provincia, de la región, de nuestro país o también en el extranjero a través de la señal online. Así es, www.masradiotv.cl. Comentarles que, así como le estaba comentando de la cerveza, ¿cierto? Estas bebidas alcohólicas moderadas, como lo dice la primera autoridad ecuatoriana, quien bajó un 20% para el final del Mundial, que es, hablando de alcoholes, también de otros bebestibles, roban un camión cargado con whisky. Así es, y evaluado en 55 millones. Pero esto no fue en Ecuador, sino que fue en la región metropolitana en nuestro país. Así es, robaron este camión cargado con whisky. Saludamos ahí a la señora. Evaluado en 55 millones de pesos. Una persecución que terminó con un delincuente herido a bala y dos detenidos. Este violento robo de un camión cargado con botellas de whisky terminó entonces con una persecución policial, una balacera y dos detenidos. Esto es la región metropolitana. El hecho ocurrió cerca de las 12:20 del jueves en el sector de la autopista del Sol con Américo Vespucio, cuando un grupo de sujetos armados que se movilizaban en dos vehículos particulares interceptó un camión de carga que transportaba botellas de whisky evaluadas en esta cantidad ya mencionada. Según detalló Carabineros, los antisociales intimidaron al conductor con armas de fuego, lo obligaron a descender del vehículo, ¿cierto? Bueno, y el modo de operar de siempre, ¿cierto? Las quitadas de camión y todo eso. Así que lograron huir con el camión, dejando a la víctima abandonada en el lugar. Sí, pues se necesitaban el whisky, ¿cierto? Tras denunciar, el personal policial logró ubicar a los sospechosos, iniciando así un seguimiento controlado que terminó con en la intersección de Américo Vespucio con Ismael Briceño en la comuna de Quilicura. El procedimiento entonces dejó a uno de los antisociales, un hombre chileno de 46 años, con antecedentes penales, herido a bala en el abdomen, siendo trasladado hasta el Hospital San José, donde permanece en atención médica. El operativo también fue detenido un segundo hombre adulto, quien resultó lesionado tras una caída mientras huía. E15 seguramente, así que resultó lesionado cuando huía, y otro herido a bala por parte de Carabineros. 4:42. Nosotros continuamos acompañándoles también en sentido común. Y aquí estaba hay una imagen, es cierto, del camión y de las botellas de whisky por lo demás. Aquí era el interés por parte de los ladrones, ¿cierto? De los delincuentes. Vamos a quedarnos en compañía de nuestro siguiente tema musical. Cali y el Dandy nos acompañan en esta hora.

0: 4 de la tarde, ya con 50 minutos. Nosotros continuamos acompañándoles a través de la radio, a esta hora, la 99.9, la frecuencia, y también en la 106.1. Así es, comentarles que Cernac detectó irregularidades en el etiquetado de huevos. Gallinas felices no tienen definición legal en Chile. Así es, qué importante, ¿eh? Es definir, aclarar, ¿cierto? Lo que son estos conceptos cuando se venden huevos que dicen, no, si son huevos de gallinas felices. Yo no he visto gallinas tristes, digamos, y tampoco felices. Quiero que es felicidad, digamos, defínanme qué es el concepto de felicidad. Andará saltando, andará con gallo al lado, ¿cierto? Una gallina feliz, colocará huevos. Hay que definir el concepto de qué es lo que es feliz también. Entonces, claro, ¿cómo nosotros lo interpretamos? ¿Qué dice la Real Academia de la Lengua Española? ¿Qué es felicidad como concepto? Pero las gallinas de huevos felices, los huevos son huevos, digamos. Entonces, estas cuestiones como que es todo venta de humo, ¿no? ¿Cierto? Es pura chaya, digamos, ¿no? Dicho en otras palabras, un poco más populares, ¿cierto? Más locales. Pero bueno, es importante de que el CERNAC, el Servicio Nacional del Consumidor, defina, por cierto, y haga estas aclaratorias tan importantes. Porque si yo no puedo ir como medio, ¿cierto?, a preguntarle a una fábrica de huevos, ¿cierto? Porque me va a vender la, como se dice también coloquialmente, la pomada, por cierto, me va a vender humo, me va a tener una linda oratoria, ¿cierto? Una buena publicidad en un medio de, no sé, de información o de comunicación. Entonces la va a vender bonita, dicho en otras palabras. Pero los huevos de campo, los huevos de felices o los huevos tristes, ¿será lo mismo? Son lo mismo, por cierto, es lo mismo. No hay el tema de la sensación, ¿cierto?, emocional que esté pasando en el momento, no definen el huevo sigue con las características propias, ¿eh? Y qué importante que el CERNAC realice esa aclaratoria, porque el Servicio Nacional del Consumidor, el CERNAC, analizó 112 tipos de huevos en supermercados online y detectó problemas en su etiquetado que confunden a los usuarios, a nosotros, los consumidores. Respecto al bienestar animal, el CERNAC validó expresiones, gallinas de libre de jaula, claro, libre pastoreo o la certificación, ¿ya? Pero alertó que la frase gallinas felices es solo un gancho comercial que no posee definición legal ni certificación oficial en el país, ¿ya? Gallinas de libre pastoreo, claro, gallinas libres de jaula, perfectamente, si son las gallinas que andan en la parcela, ¿cierto?, comiendo, no tienen un gallinero, digamos, como en tantos otros gallineros que hay, ¿cierto? Conózcase como estos gallineros de gallinas ponedoras, ¿ah? Entonces es importante hacer esa precisión. El organismo también advirtió que términos como XL, Premium o Super Color no corresponden a clasificaciones de la normativa chilena, sino a estrategias de marketing, por lo que recomendó fijarse en el peso neto y el aporte proteico, ¿ya? Asimismo, el informe aclaró que no existen diferencias nutricionales entre los huevos blancos y los de color. Claro, sí, tienen las mismas, digamos, nutrientes, ¿eh?, las mismas proteínas. El huevo tiene exactamente lo mismo, si no dejaría de ser huevo, ¿cierto? Ya sería otro tipo de sustancia o de alimento. Pero es importante hacer esas aclaraciones. Yo creo que los mismos fabricantes o los que venden huevo y lo están vendiendo o venían vendiéndolo como estrategia de marketing, sabiendo, o quizás mucho también por ignorancia, No, si estos son huevos de gallinas felices. La gallina puso el huevo contenta, daba saltos de júbilo. No puede, no hay una cuestión así, eso es insensato, digamos, ilógico. Entonces, pero es importante que el SENAC haga esas precisiones, porque son todas ventas de humo, ¿no? ¿Cierto? Aquello de estrategia de marketing. Y la gente, afortunadamente, no quiero caer en ironía, pero afortunadamente hay un grupo muy minoritario que cree en eso, ¿no? Que cree en esa estrategia de marketing, ¿cierto? Y lo peor que, por como cree, como es creyente de esa estrategia de marketing, paga más por esos huevos felices. Pues no, es que son huevos felices, así que yo pago mucho más por la felicidad, ¿cierto? Y el huevo es feliz, pues me dice que hasta le dibujó una sonrisita y de feliz que estaba el huevo. Entonces, hay gente que todavía cree en eso. Entonces, afortunadamente, digamos, es un grupo muy menor, así que eso. Pero bueno, piedras seguirán siendo piedras, sí, desde siempre y hasta el final, así que ¿qué? Hay que hacer nada, ¿cierto? Pero lo importante es que colocar los puntos sobre la I, ¿cierto? Y decir, ¿sabe qué? Esta cuestión no es así, esto es así, ¿ah? No es así como la pinta, sino que es esto la verdad absoluta, ¿cierto? Y no la verdad que del cual cada uno, como vendedor, ¿cierto?, va a poder vender esa verdad y mucha gente va a comprar esa verdad y se la va a creer, pues ese es el tema. Así que señor, usted no pague más plata por huevos, que cuando le dicen, no, es que esto usted tiene que pagar el doble porque son huevos felices, ¿ya? Por eso valen más caro, dice. El gallo estaba contento y la gallina mucho más contenta cuando puso el huevo. Bueno, es importante hacer esas precisiones, más aún en sentido común, a través de la 106.1 y la 99.9.
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Marc Anthony con Carlos Vives cuando nos volvamos a encontrar. 5:00 p.m. ya con 11 minutos. Saludamos también nosotros a quienes se han encontrado con la frecuencia en el dial de la 99.9 o en la 106.1 respectivamente. También a través de la televisión en el canal 3.1 en HD o en el 76 análogo. También por la señal online en todo Chile y también en el extranjero, ¿cierto? A través de la www.masanradiotv.cl.

Comentarles que el robo de suplementos alimenticios en Chillán permite decomisar 200 millones de pesos en droga en Concepción. Así es, robo de suplementos alimenticios. Esto en Chillán, y así pudieron lograr también decomisar 200 millones en droga en Concepción. Este procedimiento por el robo de suplementos alimenticios en la comuna de Chillán, esta es la región de Ñuble, terminó con un millonario decomiso de drogas en la ciudad de Concepción, esto es en la región del Biobío. Lo anterior tras diligencias realizadas por la unidad de robo de la Fiscalía y la Brigada Investigadora de Robos de la PDI de la capital de Ñuble, lo que permitió decomisar casi 13 kilos de pasta base, 900 gramos de cocaína, 458 gramos de marihuana y 13 plantas en pleno crecimiento. Plantas de cannabis sativa, ¿cierto? Marihuana, bueno, hacer plantas de lengua de suegra, ¿cierto? O de otro tipo de plantas. Según explicó la fiscal regional de Ñuble, Nayalet Mancilla, dice, tras la denuncia del robo de estos suplementos desde una bodega, la labor investigativa permitió identificar a un imputado y solicitar la orden de entrega de entrada, ¿cierto? Y también de registro a su domicilio en Concepción. El jefe de la Virus Chillán, su prefecto Rodrigo Briones, detalló que justamente, dice, en el departamento de este se encontró la mayor parte de los suplementos alimenticios, avaluados en 11 millones de pesos. Los elementos robados eran vendidos por redes sociales, pero además se descubrió la droga avaluada en 200 millones de pesos. El imputado, quien además mantenía una orden de detención pendiente por estafa, será formalizado durante el viernes por los delitos de tráfico ilícito de drogas,

cultivo de cannabis sativa y también por receptación. Acá está la imagen, ¿eh? Estoy viendo las imágenes de los suplementos. Y dice, serán los suplementos alimenticios, ¿ah? Me salta una duda. Uno conoce el otro tipo de, bueno, de la cannabis sativa, ciertamente la planta, ¿cierto? Uno lo ha visto por ahí por imágenes, pero estos suplementos hay tanta variedad también para, bueno, para múltiples fines, ¿ah? Claro, los suplementos alimenticios, vamos a agrandar la imagen por aquí, no me alcanza aquí ya, pero bueno, suplemento alimenticio, o sea, esto es como para tonificar los músculos, ciertamente, algunos para, bueno, el tema de proteínas, también aquellos que van al gimnasio, básicamente aquellos que se dedican al físico-culturismo y todo ello, ¿eh? Así que para aumentar también lo que es la parte de eliminar grasa, tiene múltiples beneficios, ¿eh? Pero también todo con una dieta balanceada, ¿cierto? Y bajo la supervisión de un profesional, en este caso, un nutricionista, ¿cierto? Así es. 5:15 PM, nosotros continuamos acompañándoles con música, nos quedamos en compañía de... Ah, Farruko estaba ya. Mi forma de ser a esta hora, Farruko en el estilo, el género urbano.

0: escuchando buenos temas musicales a través de la 106.1 y la 99.9. Así es, a través de la televisión, el canal 3.1 en alta definición, 76 análogo, y por la señal online para todo Chile y el mundo por la www.masradiotv.cl. A esta hora, donde ha ido bajando la temperatura considerablemente, ya dado el horario, ¿cierto? La hora, 5 de la tarde, ya con 26 minutos, es hora de quedarnos con nuestro espacio publicitario y regresamos inmediatamente para quedarnos con el último bloque de nuestro programa. Comentarles también que mañana vamos a seguir conversando con artistas de nuestro país y también del extranjero, para que usted no se cambie nunca de dial, permanezca fiel, ¿cierto?, a través de nuestras múltiples plataformas, porque siempre va a encontrar artistas emergentes, otras ya consagrados, desde cualquier punto de nuestra comuna, nuestra región, ciudad, país o en el extranjero también. Así que esa es la idea, de poder ir entregándoles también tribuna a tantos artistas, no tan solo cantantes, sino que también de en todo tipo de artistas, ¿eh? Así es, en todo su esplendor, el concepto, en todo su esplendor. 5 de la tarde con 27 minutos, hora de comerciales.
1: 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Más Radio, la cadena del Maule Sur, indica la hora. 17 horas, 28 minutos.
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Y continuamos acompañándoles a través de la 106.1 y la 99.9 cuando ya son las 5 de la tarde con 54 minutos. Oscuridad casi total a esta hora.

0: Farruko y Abraham Mateo a esta hora, loco y enamorado. ¿Usted está loco y enamorado? Bueno, siga escuchando la buena programación de Más Radio TV en las 99.9 y en las 106.1.
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0: También a través de la televisión, canal 3.1 en alta definición, 76 análogo y por la señal online para todo Chile y el mundo. Con la www.másradiotv.cl. Nos estaremos reencontrando mañana a partir de las 14 horas 2 de la tarde, siempre con buenos invitados, entrevistados, cantantes, musicólogos, artistas en todo su esplendor.

0: Y nos despedimos de fondo con Fanny Ludo y Dálmata. Siendo las 5 de la tarde con 59 minutos. Nos reencontramos mañana. Adiós.
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2: Son las 18 horas, 6 de la tarde. En punto.
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0: 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Son las 18 horas, 6 de la tarde, 27 minutos. 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

0: 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Son las 18 horas, 6 de la tarde, 56 minutos. ¿Quieres disfrutar del mejor internet y televisión HD del Maule Sur? 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

0: 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Más Radio, la cadena del Maule Sur, indica la hora. 19 horas, 27 minutos. 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
1: 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Más Radio, la cadena del Maule Sur, indica la hora. 19:58. 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